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1: Cajeme implementará un semáforo de alertas por temperaturas extremas para prevenir afectaciones a la salud durante la temporada de calor, con niveles amarillo, naranja y rojo según la intensidad de las temperaturas. La alerta roja se activará cuando el termómetro supere los 44 grados, lo que podría derivar en la suspensión de actividades al aire libre y la reactivación de albergues y brigadas de hidratación. Mexicana de Aviación inició la nueva ruta Hermosillo-Haifa con vuelos 6 días a la semana para fortalecer la conectividad aérea de Sonora. La conexión operará de lunes a viernes y domingos con tarifas desde los 1,600 pesos, informó la Secretaría de Economía y Turismo. La Administración de Alimentos y Medicamentos de Estados Unidos corrigió su reporte sobre la lechuga iceberg relacionada con un brote de diarrea en ese país y determinó que la muestra que señalaba a México fue un falso positivo. La agencia informó que continúa la investigación y mantiene comunicación con Taylor Farms para verificar el retiro del producto. Informó para Radiorama Sonora, Susana Arana.
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5: 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Con madre suena aquí, suena allá, suena aquí, suena allá, papaya. ¡Ándale pues, señores! 5 de la tarde con 6 minutos, Sánchez Lara, Berberto, Bellito, mamá. Señores, licencia, locutor de radio y televisión, la 29.908. Recuerde, seguimos anotando. Anotando ahora aquí en cabina, tienes que marcarme como a la antigüita, como lo hacíamos cuando nos le pedíamos al locutor, locutor, me complace. Y le marcábamos así. Antes era el teléfono, era de una ruedita y le tenías que marcar. Ahora no, ahí digital, ahí. 644-104-5413, me marcas. Y me dices, enchilada, quiero anotarme para la charola, mi. Gracias a los desertores. Ya con Mare 92.1, también para la milanesa se va con Leandrito, de 9 a 11 de la maraña, con el tremendo Leandro, y el ronco de la hierra. Así que márcame ya, márcame, 644-104-5413, la línea telefónica, hombre, cambia las reglas. Bueno, pues acá estaremos, señores. Para anotarles, márqueme. El teléfono ya está libre, miren. Está libre. Ahí está, a ver. Ahí está libre. En la promoción de las charolas para mayores de edad y la milanesa, todo mundo participe. Nos vamos con el callado.
6: Es calibre 50.

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6: Son las 5 con 18 minutos.
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0: Suerte se le enviamos, renegados, renegados del norte.
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2: Regresamos, 5 de la tarde, 21 minutos. Recuerde, estamos anotando para Charolón. La Charolona, gracias a los desertores secundarios 92.1. Márcame como a la antigüita, 644-104-5413. Va más despacio, ya se anotaron varios, ya tengo anotados aquí. 644-104-5413. San Gelara, anótame en la charola. Don Ernesto ya se anotó de Esperanza Sonora. Le mandamos el saludo a toda la gente de Esperanza Sonora. Nos piden algo del Chaca, ¿no? De Sergio Vega. Ahorita voy a buscar algo de Sergio Vega. Márcame aquí, hombre, no tenga miedo. Mucha gente cree que comemos y ya comí yo. Ahorita me comí un dogo. De acá, de los vecinos, aquí, luego. No. Ya comimos. Así que márqueme 644-104-5413. Voy a anotar solamente a 50 personas. Próximo viernes de 6 a 7 se va la charola de 24. Y la milanesa, los 1,000 bolas se van con Leandrito de 9 a 11 de la mañana el viernes. Así que también, si quiere, yo le anoto, pues acá. Márquenos, son llamadas acá al aire al 644-104-5413. A lo mejor a mucha gente le da pena, le da vergüenza. ¡Ay, voy a salir al aire! ¡Ay, me da vergüenza! ¡Ay, me va a dar un resfriado! Bueno, usted marque 644-104-5413. Yo lo atiendo aquí. Es que me hablan fuera del aire, pues. Ahí está. Ahí está la línea. Y todos cuando están los comerciales me marcan. No tenga miedo, usted no pasa nada. Solamente dígame, Sánchez Lara, quiero anotarme ya de volada. 6 de la tarde con... ¿Cuál 6? 5:23 ya de la tarde. Tengo más música. Nos vamos a algo con Sergio Vega que nos pidieron, ¿eh? Disculpe usted.

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1: 23 minutos para que sean las 6 de la tarde. Escuchamos a la banda Triguera. Son cosas del amor. Son cosas del amor. Señores, recuerda que sigo anotando 644-104-5413. Todas las llamadas fuera del aire, las estoy tomando. Ahí que usted márqueme al aire, no le dé pena, no le dé vergüenza. 644-104-5413, se va a esta charola próximo viernes de 6 a 7 en el programa La Hielera. Ya se la sabe usted, así que ahí voy a tomar una de una vez. Esos calores infernales, que se nubla, que sale el sol, que no, que eso y que no, paraguayo. 22 minutos para que sean ya las 6 de la tarde, 22 ya a las 6 de la tarde, a través de esta 92.1 FM, la señal que suena, pero con madre. Ándale, pues yo lo sigo invitando, para que se reporte aquí conmigo. Yo con gusto le anoto. Sale 21 para que sean ya las 6. Tu amor es mío. Alfredo Olivas y Carlos Rivera.

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1: 8 minutos para que sean ya las 6 de la tarde. A las 6 de la tarde tenemos una cita con la hielera. La hielera y algo más. Oye, pues estoy todo más fuera del aire que el aire, pero bueno. Saludos a doña Eva, que ya se anotó, ¿verdad? Ella es de la Infonavit Yucujimari. Ya van varios que tenemos aquí, ¿eh? Nomás que dice, me da vergüenza, mellito. ¿Qué vergüenza les va a dar, hombre? Usted anótese para la milanesa, para la charola, el 24, los desertores, y con madre 92.1, la radio.
2: La radio que está con madre, señora.
1: 7 minutos solamente nos separan, hombre, para que sea ya las 6 de la tarde. Qué rápido cae la tarde, qué rápido se va. Y yo sigo anotando, 644-104-5413. Vale, viene bien, vale y vienen, dice el fantasma.

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Ah, caramba, bueno, son las 6:05 a través de Conmare 92.1. Bienvenidos, como siempre, a esta hielera a través de la 92.1, la radio que suena con madre. Bueno, vamos a ver qué le pasó aquí. A ver, vamos a moverle aquí, allá, para allá, paraguayo. Pero bueno, señores, nosotros ya arrancamos con la buena música, la buena diversión que tenemos a través de la 92.1. Recuerde que tenemos una charola de cerveza el próximo viernes de 6 a 7 de la tarde en este programa de La Hielera. La vamos a estar regalando. Y puedes escribirte marcándome al 644-104-5413. 644-104-5413 en esta hielera. A ver, no, qué barbaridad. Ay, Dios mío, bueno, 644-104-5413. Y bueno, mientras arreglo aquí el asunto, a ver qué pasó, 644-104-5413, la línea para que usted se reporte. Ande pues. Bueno, a ver, nada por aquí, nada por allá. Ah, caramba. Bueno, vamos a checar datos. Permítame tantito. 644-104-5413 para que usted se reporte con nosotros, nos diga: Sánchez Lara, bueno, estoy escuchando aquí la hielera a todo volumen. ¿En dónde? ¿En qué parte? ¿En dónde? ¿Dónde nos están escuchando? A todo volumen, ¿verdad? Así que, pues yo ahí esté atento para que usted se siga inscribiendo. Promoción válida para mayores de edad, ¿eh? Es para mayores de edad. Así que la charola, pues es para mayores de edad. La milanesa, sí, pues es para todo público. Así que, pues ya lo sabe, acá le estaremos esperando, ¿verdad? Para que usted participe y no se quede con las ganas de poder participar y a lo mejor puede ganar, ¿verdad? Bueno, aquí ya. Híjole, bueno. Checamos dato ahorita, ¿eh? Ahorita checamos dato.

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8: Regresamos, señores, ya la tenemos a las 6:35 de la tarde, ya está cayendo la tarde. Y por supuesto, la hielera continúa con más de estas tanditas para que usted se quede con nosotros, hombre, y no se me vayan.

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3: Señores, 7 minutos para que sean ya las 7 de la tarde. Con razón está oscureciendo. Con razón los chanates andan revoloteando de un árbol a otro, de un poste a otro. Qué barbaridad, ¿eh? Qué barbaridad la naturaleza, ¿no? De cómo el chanaterío se encuentran en el aire y ni un chanate se lesiona, pues. O sea, qué barbaridad, qué instinto de los chanates, ¿no? Parecen murciélagos estos chanates que están aquí en la calle de Sinaloa. Esquina, aquí, luego en el diario ahí, se postran en los cables los chanates, pero ni uno, ¿no? Se revolotean, van, vienen, bajan de picada, izquierda, derecha, left, right, están sincronizados los chanates. Esa es la maravilla de la naturaleza. Pero bueno, señores, seis minutos para que sean ya las 7. Saludos a la tremenda Socorrito Rubalcaba. Que varón, cómo le tengo envidia a la Socorrito, Resulta que aquí hicimos una encuesta de qué locutores de Conmari y Estudios se van a la casa de los famosos. Y Socorrito nos ganó, pero de cajón, ¿no? 90% quiere la gente que se vaya a la casa de los famosos, ¿no? Qué barbaridad. Yo pensaba que yo era, porque yo me creo de que tengo mucho rating, o sea, mucho rating, y no. No, Socorrito es maestra de maestras, o sea, ahí nos... Qué bien por Socorrito. Ya tiene muchos años en la locución. Pues no, qué barbaridad. Pues ya, nos ganó con la encuesta. Qué barbaridad. Pero bueno, honor a quien honor merece. Y es que Socorrito, pues ahí está contenta. De hecho, ahorita me dijo, voy a comprar unas donas, me dijo. Y una malteada para celebrar, me dijo. Voy a hacer que Javiercito, mi hijo, me haga una carne asada. Así dijo, ahorita en la tarde, me acaba de decir. Ahorita voy a celebrar la casa, me dijo. Y ahí te voy a estar escuchando, me dijo. Voy a comprar unas zambarinas también. Y órale, pues. Saludos, pues, y felicidades a la Socorrito Rubalcaba, que va directamente ya a la casa de los famosos, hombre. Y nos pidió un tema, no sé de qué se acordará, pero se llama Un Viejo Amor. Saludos, Socorrito, y felicidades.

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1: ¡Qué huele, raza bonita! Ya llegamos a cabina. Su compa Arturo Urías, nada más y nada menos, aquí presente y activo, listo para darle. Oye, sean bienvenidos a Oro Grupero. Ah, la segunda voz, cómo me hace reír, hombre. Le mandamos el saludo al pechocho que siempre nos hace la segunda voz. Oye, estamos listos para dar inicio con el Oro Grupero. Son las 7:09 de la tarde, compadre. Estás en tu estación Colmena 92.1 FM. Pues conmigo nada más y nada menos, hombre, qué chulada. Vamos a darle. Sabes que vamos a empezar a poner rolas de las viejitas, pero bonitas, compadre. Esas cancioncitas que te van a hacer recordar viejos tiempos. Hasta a mí me hacen recordar viejos tiempos. Y yo ni nací en esos años todavía, compadre. Yo creo que mis papás ni se conocían en esos años, compadre. Pero son una chulada de canciones, así que hay que disfrutarlas y a darle con todo. Así que quédate conmigo hasta las 9 de la noche. De 7 a 8 estoy con Oro Grupero y de 8 a 9 con la programación especial. Así que no te me vayas y súbele todo volumen a tu radio, que esto se va a poner bueno. Si quieres pedir alguna cancioncita, con muchísimo gusto te voy a estar complaciendo. Puedes mandarme un mensajito al 6441-680730, compadre. Ahí te va otra vez, 6441-680730. También puede ser una llamadita al 6441-045413. Así que vamos a darle entonces, vámonos con esta cancioncita de Los Mendívil. ¡Qué manera de perder! ¡Ay, ay, ay! ¡Súbele, hombre!

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1: Ándale, estamos de regreso por acá. Son las 7:21 de la tarde. 7:21 de la tarde, comparito. Qué chulada de cancioncita acabamos de poner. Acabas de escuchar, hombre. Esta cancioncita de Bronco. Mi chica difícil. La chica difícil iba a decir. Mi chica difícil, hombre. Ah, Caracas, Venezuela. Oye, este día tenemos otra pregunta como el día de ayer, comparito. Y si no estuviste el día de ayer, no te preocupes. Te explico la dinámica del día de hoy, pero quiero que viajemos al pasado, compadre, así como me escuchas. Quiero que viajemos al pasado y escúchame bien. ¿Qué canción de los Yonix te hace volar a ese momento que nunca has podido olvidar, compadre? ¿Ok? Ese, no sé, a lo mejor te recuerda un amor, algún desamor, algún baile, una serenata, compadre, puede ser. A lo mejor alguien que ya no está con nosotros, pero necesito que me cuentes por qué, compadre. Una cancioncita de los Yonix que te hace volar al pasado, compadre. Que te hace recordar momentos del pasado. Entonces, sabemos que muchas canciones de los Yonix nos recuerdan muchísimas cosas. Mándame un mensajito al 6441-680730, compadrito. Mándame un mensaje y cuéntame por qué. O también me puedes llamar si quieres al 6441-04-5413. Vamos a recordar juntos esa historia que marcó ese momento, compadre. Así que vámonos con música. Ahorita regresamos contando las historias que nos vayan a mandar con muchísimo gusto. Se quedan con Guardianes del Amor. Corazón romántico, súbele.

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1: Magia Blanca. Ahí quedó Magia Blanca con los hermanos Carrión, hombre. 738. Tenemos un mensajito por acá, que una historia que ya nos mandaron, compartido. Con gusto la vamos a estar contando. Buenas noches, compas. Soy José del Campo 2. Dice, la canción que más me recuerda el pasado es Palabras Tristes. Me hace volver a cuando tenía 18 años y ahí conocí mi primer amor. En un baile del pueblo, dice por acá, de... Siempre la bailábamos juntos y pensaba que nunca nos separaríamos. Ah, yo creo que eso nos pasa a muchos, ¿no? Uno de los primeros amores, o cuando te enamoras, compadre, tú crees que nunca te vas a separar. Hoy cada vez que la escucho se me vienen esos recuerdos y me pongo triste, dice por acá. Pero es una canción muy bonita que me gusta seguir escuchando. Un saludo para toda la gente del Campo 2. Vámonos, ahí está. Qué bonito, hombre. Es un bonito recuerdo, compadre, porque el primer amor, pues, nunca se va a olvidar, pero... ¿Qué es el amor? Ah. Ya seguimos con otra pregunta, ¿no? Así es esta cancioncita, hombre. Así pasa con los Yonix. Así pasa con los Yonix, que nos hacen recordar muchísimas cosas. A mí también, fíjate, muchas canciones de los Yonix me hacen recordar muchísimas cosas, compadrito. Pero si les digo, voy a llorar. Tú también mándame esa historia, esa anécdota, compadre, ese recuerdo que te hace volver al pasado con alguna canción de los Yonix. Mándame un mensajito al 6441-680730, compadre, ¿ok? Échame el mensajito antes de irnos porque nos queda un ratito de oro grupero. Pero yo voy a estar contando esa historia. Vámonos con esta, mira, de los Yonix. En tus manos fui un títer. Ay, ay, ay, súbelo.

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1: Vámonos, seguimos con más música, hombre. Son las 7:49, te quedas con los zorros. Mariposa tornasol.

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1: ...7:52 de la tarde... acabas de escuchar a Mariposa Torna de Sol. ¡Qué chula, hombre! Oye, hasta aquí merito, compadre. Dejamos el Oro Grupero. Nos quedan dos cancioncitas nada más para terminarlo. Pero no se me vayan porque seguimos con más música, con más rolas por acá. Vas a empezar a escuchar lo mejor del regional mexicano, compadre. Así que tú súbele todo volumen a tu estación colmadre porque seguimos con la programación especial. Así que si quieres pedirme una cancioncita, con gusto, algún saludito, algo que quieras contarme, con gusto te voy a estar atendiendo por acá, compadre. Así que vámonos con más música y ahorita regresamos con muchísimo gusto. Se quedan con los mismos. Te llevas mi vida. Sube.

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1: Ándale pues, a las 8:07 de la noche. 8:07 de la noche, ya hombre, ya empezamos con las cancioncitas buenas, hombre. Acabas de escuchar La Parranda del Lobito de Sinaloa, qué chula. Oye, te paso los números porque vamos a estar hasta las 9 de la noche con la programación especial. Así que 6441-680730. Otra vez 6441-680730. Compadre, es el WhatsApp para que me mandes un mensajito. Con muchísimo gusto los voy a estar leyendo o poniendo sus audios también con muchísimo gusto por acá. Una llamadita al 6441-045413. Nos vamos con música y regresamos con muchísimo gusto. Así que si quieres una cancioncita, pídemela con muchísimo gusto y con confianza. Adelante, que para eso estoy, hombre. Vámonos con los dos de Tamaulipas. Help me. Ayúdame. Súbele.

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1: Ándale, pues regresamos por acá. Estamos atendiendo una llamadita ahí de un comparito que ya se anotó para la milanesa, hombre. ¿Tú qué esperas para anotarte, compadre? Márcame en este momento, cabina. Oye, son las 8:21 de la noche y acabas de escuchar a los dos carnales de Todas y de Nadie. Así que déjame te doy una notita así rapidito de estos, de esta excelente agrupación de los dos carnales, que ellos empezaron pues su trayectoria en el 2014, compadre, y por los hermanos Quesada se le llama. Bueno, pues ellos son música norteña y pues del regional mexicano. Fíjate que ellos comenzaron su carrera pues tocando en bares, en camiones, y en fiestas ahí locales. Ellos son de San Pedro de las Colonias, en Coahuila, compadre. Fíjate que incluso llegaron a trabajar como payasitos callejeros, ¿eh? ¿Quién iba a decirlo? Antes de alcanzar la fama. Su estilo pues destacó por apegarse a la música norteña tradicional, lo que rápidamente llamó la atención del público y de otros artistas. Fíjate que han colaborado con El Fantasma, fíjate nada más, hombre, qué chulada. Algunas de sus canciones más famosas son El Envidioso y Vida Ventajosa. ¡Qué excelente agrupación, hombre! Ahí los dos carnales, qué chulada. Ahí por los hermanos que salen. Qué chulada, hombre, de canciones. Vámonos con más música. Ahorita volvemos a las 8:22 de la noche. Estás en tu estación Colmena 92.1 FM con el compa Arturo Urías, hombre. Vámonos con otra excelente agrupación, Grupo Firme, Hernán Sepúlveda. Qué mal te ves sin mí. Vámonos, se la dedico. Mándenle mensaje y díganle que se la dedico. Súbele.

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1: Vámonos, ahí está esa cancioncita de Mi Problema, con dos grandes, hombre, La Adictiva y Marisela, qué chulada. 8:39, compadre. Mi problema será no nombrarte. Ay, ay, ay, es que me hace recordar cosas esa cancioncita. Óyeme, mándame un mensaje al 6441-6807-30, compadre, para que me pidas tu cancioncita antes de irme, porque me quedan solo 20 minutitos. Así que vámonos con más música, porque tiene que seguir esto, hombre. Seguimos con más grandes artistas. Yo ya les dije que aquí íbamos a poner puras canciones de las mejores del regional mexicano, compadre. Así que vámonos con Joel Elizalde, El Palo Verde, súbele.
2: Vamos.

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1: Y este no era yo, hombre. Ahí quedamos con esa cancioncita de alta consigna, Culpable tú. Oigan, hasta aquí llegamos. Yo me retiro, me despido. Muchísimas gracias. Regresamos el día de mañana con muchísimo gusto en Ombliguito de Semana, miércoles. Ok, no se les olvide seguir las redes sociales, que en Facebook estamos como Colmadre 92.1 FM Obregón, en Instagram arroba Colmadre Obregón. Síganme en todas mis redes sociales como Arturo Urías y la nueva página que tenemos por ahí como El Compa Arturo Urías. Muchísimas gracias, que tengan una excelente noche, excelente día. El día de mañana se quedan con más música. Yo me retiro y que pasen una excelente noche. Se quedan con Valentina Elizalde, La Más Deseada. ¡Vámonos! ¡Sube el hombre!

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0: Son las 9:06.
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0: 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Revista del Consumidor Radio.
1: Margarina o mantequilla. Aunque pueden parecer iguales y usarse para preparar muchos alimentos, tienen diferencias importantes.
0: Su origen, composición y características no son las mismas. Por eso, antes de elegir, infórmate con el estudio de calidad que Profeco les hizo a estos productos.
1: Y en la sección Consuminis, descubrirás una nueva forma de consumir sin tener que gastar. Intercambia, juega y comparte.
0: Una forma sencilla de aprovechar todas esas cosas que hace mucho ya no usas, que están en buen estado y que otra persona puede estrenar. Revista del
1: Consumidor. El Laboratorio Nacional de Protección al Consumidor analizó 43 productos, 28 mantequillas y 15 margarinas para conocer su calidad y verificar que cumplan con la información que ofrecen.
0: Pero antes de conocer los resultados, la química Margarita Gómez Sánchez nos explica qué diferencia una mantequilla de una margarina.
2: Hola, ¿qué tal? Soy la QFB Guadalupe Margarita Gómez Sánchez y estamos en el Laboratorio Nacional de Protección al Consumidor. Y aquí realizamos el estudio de calidad de margarinas y mantequillas. Bueno, una de las grandes dudas que surge como consumidores es la diferencia entre mantequillas y margarinas. Fundamentalmente es el origen de sus grasas. Las mantequillas provienen de leche, básicamente de crema de leche, y en este caso pues son grasas saturadas, por lo mismo tienen un aproximadamente de 80% de grasa, pero bueno, también podemos encontrar algunas vitaminas como la A, la E, la D y calcio. En cambio, por ejemplo, las margarinas, su origen es vegetal, provienen sus grasas de aceites vegetales, pero para que puedan tener la consistencia que conocemos, necesitan llevar un proceso. En ese proceso, algunos de nuestros productos pueden llegar a presentar grasas trans, aunque bueno, la otra contraparte es que llegan a tener un 60% de grasa.
1: Se analizaron 28 mantequillas y 15 margarinas. La mayoría declara que no contiene sal.
0: ¿Qué pruebas se aplicaron?
2: Las pruebas que se realizaron fue información al consumidor, contenido neto, cantidad de agua, la cantidad de grasa, el tipo de grasa, la cantidad de sal presente y en este caso también el contenido energético que proporciona.
1: Se revisó que cumplan con los requisitos de información comercial y que esta sea verdadera. Deben indicar, entre otros,
0: marca, denominación, contenido neto, lista de ingredientes, fecha de caducidad, alérgenos y leyenda de conservación.
1: Pasaron por la báscula, pero ¿para qué se realiza esta prueba?
0: Para comprobar que el producto contenga la cantidad indicada en su etiqueta. Las personas consumidoras tienen derecho a recibir información clara, veraz y comprobable.
1: Otro punto importante fue conocer qué tipo de grasa contienen.
0: Al ser la grasa el ingrediente principal y el elemento que determina si un producto puede llamarse mantequilla o margarina, se verificó que correspondiera con su denominación, grasa de leche en las mantequillas y aceites vegetales en las margarinas.
1: También se revisó el contenido de sodio. Aunque es un mineral necesario para el organismo, consumirlo en exceso puede relacionarse con problemas de salud.
0: ¿Y qué hay del aporte calórico?
1: De manera informativa, se calculó su contenido energético, tomando como referencia que cada gramo de grasa aporta 9 kilocalorías.
0: Estos fueron los resultados.
2: Los resultados obtenidos en general fueron buenos. En este caso cumplieron con el contenido neto, el tipo de grasa, la cantidad de sal, salvo un producto que a lo mejor no cumplió con la cantidad necesaria para poderse denominar como margarina. Pero bueno, vamos a ver los resultados para que ustedes tomen sus propias decisiones.
1: Dos productos de la marca Lurpak se denominan mezcla de mantequilla con aceite de canola. Al no corresponder a una mantequilla o margarina, no cuentan con un estándar de calidad específico que los regule.
0: un producto de la marca Gloria. No debería llamarse mantequilla porque no cumple con el mínimo de grasa requerido por el estándar de calidad.
1: Y un producto de la marca Table Made no tiene la grasa suficiente para denominarse margarina.
0: Haz un consumo informado.
2: Algunas de las recomendaciones que podemos darles al momento de que ustedes van a hacer sus compras es que chequen que realmente su producto esté en refrigeración, que esté el envase en condiciones óptimas, que la fecha de caducidad está en tiempo y al tiempo de uso que le vayan a dar. También decidir si su producto que van a consumir lo necesitan con sal o sin sal, de acuerdo a lo que van a preparar. En este caso también es importante que cuando ustedes pongan su producto en su recipiente sartén, tenga una temperatura baja, puesto que si es muy alta puede llegar a quemarse o tomar coloración o sabor desagradables.
1: Recuerda que tanto la mantequilla como la margarina son productos con alto contenido de grasa. Las mantequillas contienen principalmente grasas saturadas y las margarinas suelen contener grasas trans, por lo que se recomienda moderar su consumo.
0: Consulta el estudio de calidad de mantequillas y margarinas en la Revista del Consumidor en su edición impresa o digital.
1: Porque un consumo saludable empieza con decisiones basadas en información veraz.
0: Ahora te daremos unas ideas para que las niñas y los niños se diviertan y puedan tener las cosas y juguetes que desean sin necesidad de gastar.
3: Revista del Consumidor.
1: ¿Imaginas regresar a casa con un libro nuevo, un rompecabezas o ese juguete que llevabas meses buscando sin gastar un solo peso?
0: Sí se puede. Solo necesitas algo que ya no uses y muchas ganas de intercambiar.
1: Es una gran forma de conseguir cosas que te gusten. Además de ser divertida, ayuda a cuidar tu bolsillo y también al planeta.
0: ¿Has escuchado hablar del trueque?
1: Es una opción para el consumo cotidiano, sustentable y comunitario.
0: Es un intercambio. Tú das algo que ya no usas, pero que está en buen estado, y recibes otra cosa que alguien más ya no necesita.
1: Puede ser un juguete, un libro, una historieta, una mochila, ropa que ya no te quede, o hasta un juego de mesa.
0: Por ejemplo, imagina que tus patines ya no te quedan, pero una amiga tiene el libro que tanto querías leer. ¡Los dos ganan!
1: Lo mejor es que no necesitas gastar dinero para llevarte algo nuevo a casa.
0: Organizar un trueque o intercambio es muy fácil. Invita a tus amigas y amigos y pídeles que busquen objetos que ya no utilicen, pero que todavía estén completos y en buen estado. Eso sí, hay que limpiarlos hasta que luzcan bonitos.
1: Recuerda que un buen intercambio debe ser justo. Entrega únicamente cosas que tú también aceptarías recibir.
0: Además de divertirse, estarán dando una segunda vida a muchos objetos que, de otra forma, podrían quedarse olvidados en un cajón.
1: Eso ayuda a generar menos basura, aprovechar mejor los recursos y consumir de manera más responsable.
0: Y quién sabe, quizá descubras un libro que se convierta en tu favorito, un rompecabezas que nunca habías armado o ese juguete que llevabas tiempo buscando.
1: Porque no siempre lo mejor es comprar algo nuevo. Muchas veces, compartir e intercambiar también es una gran opción.
0: Eso sí, para organizar el trueque, pide el apoyo de una persona adulta de confianza.
1: Reunirse, jugar, compartir y cuidar el planeta.
0: Todo al mismo tiempo.
1: Revista del Consumidor. Información útil para consumir mejor.
3: Revista del Consumidor.
1: En la edición 593 de la Revista del Consumidor, tenemos contenidos para todos los gustos. Y si quieres darte un chapuzón, consulta nuestra sección de Brújula de Compra.
0: Recabamos los precios de acceso a parques acuáticos o balnearios ubicados en 9 entidades del país para conocer los costos y características de los servicios incluidos en pases de un día sin hospedaje.
1: Si tienes una queja de algún proveedor de bienes o servicios, recuerda que en el teléfono del consumidor atendemos tu queja o denuncia.
0: Llámanos al 55 55 68 8722. Procuraduría Federal del Consumidor. Medio siglo cuidando a las personas consumidoras. Revista del Consumidor. Radio.
1: Gobierno de México.
4: Son las 9:26.
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7: Son las 9:32.
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0: Son las 9:38.
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3: Son las 9:47.
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0: son las 10 en punto.
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4: Son las 10 con 16 minutos.
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0: son las 10 con 21 minutos.
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1: Son las 10 con 30 minutos.
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6: Son las 10 con 46 minutos.
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0: son las 10:55.
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0: Son las 11 en punto.
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1: Son las 11 con 17 minutos.
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0: Son las 11 con 25 minutos.
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1: Son las 11 con 32 minutos.
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1: Son las 11. Con 47 minutos.
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0: son las 11 con 56 minutos.
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0: Son las 11 con 11 minutos.
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0: Son las 11 con 16 minutos.
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0: Son las 11 con 35 minutos.
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0: Son las 11:45.
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0: Son las 11 con 51 minutos.
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0: Es la 1:01.
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0: es la una. Con 11 minutos.
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0: es la 1:17.
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es la 1:30. Con más. 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

0: es la 1:37.
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0: es la 1:45.
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0: Es la 1:51.
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0: son las 2:02.
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0: son las 2 con 11 minutos.
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0: son las 2 con 18 minutos.
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0: son las 2:31.
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0: son las 2:39.
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0: son las 2:50.
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0: son las 2 con 56 minutos.
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0: Son las 3 en punto.
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0: Son las 3 con 10 minutos.
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0: son las 3:17.
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0: son las 3:32.
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0: son las 3:39.
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0: Son las 3:49.
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0: Son las 3 con 55 minutos.
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0: Son las 4 con un minuto.
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0: Son las 4 con 11 minutos.
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0: son las 4 con 17 minutos.
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0: son las 4:38.
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0: Son las 4 con 48 minutos.
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0: Son las 4:56.
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1: Son las 5:02.

0: Son las 5:09.
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0: Son las 5 con 18 minutos.
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1: Son las 5 con 25 minutos.
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0: son las 5:31.
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1: Son las 5:44.
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0: son las 5 con 50 minutos.
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0: Son las 5 con 57 minutos.
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0: Iniciamos el día con madre 92.1 FM. ¡Queche maleya! Estamos iniciando el mejor programa para despertar, tomar una olorosa taza de café o degustar de una deliciosa tortilla con panela. Para irnos a chambear con toda la actitud, mucho mejor que con ya saben quién. Ay, con los mejores temas musicales, haciendo un recorrido por el tiempo y por nuestros bellos pueblos. Aquí nosotros despertamos al gallo pa' que cante. Iniciamos pues.

0: No se muevan, comares y compares. Volvemos en cuestión de segundos para seguir comiendo tortillas con panela y tomando cafecito en este gran ambiente. ¡Segurito que sí!
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13: Son las 6:18.
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0: No se muevan, comares y compares. 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
6: Son las 6:36.
0: Continuamos nuestro recorrido por el tiempo y los pueblos de nuestra región con un chanatón bien negro.

0: No se muevan, comares y compares. 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
1: Son las 6:50.
0: Continuamos nuestro recorrido por el tiempo y los pueblos de nuestra región con un chanatón bien negro.

0: Así culminamos este buenísimo espacio. Ketchum Aleya. Deseándole un excelente día, que sea productivo, lleno de bendiciones y con las mejores vibras. Recuerda que mañana la cita es a la misma hora para despertar al gallo juntos, haciendo un recorrido por el tiempo y los pueblos de nuestra región. Jajay. Muchas gracias. Segurito que sí.
1: Son las 7 en punto.
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10: 7 de la mañana con 3 minutitos de este miércoles, quiebrecito de semana, 22 de julio. Estamos listos para bien informarnos. Ya lo escuchaste con lo mejor de la noticia, todo lo que ocurre en el municipio de Cajeme, en el estado de Sonora, en la República Mexicana. Bastante también de qué hablar desde el ámbito internacional sobre distintos rubros. La invitación está hecha para que te quedes durante estas 2 horas de bastante información. Y por supuesto también a que te comuniques con nosotros, 6441-680730, la línea de WhatsApp abierta para reportes, quejas, dudas, sugerencias, comentarios, felicitaciones, cualquier situación que nos quieras hacer llegar. La línea de WhatsApp está ya abierta y disponible, gracias, y disponible para ti, para cualquier situación que nos quieras hacer llegar. Insisto, nos encanta que te comuniques, que te reportes, aunque sea que des señales de vida. Saludos sobre todo a aquellos que diariamente nos escuchan a través de estos vehículos de plataforma, los taxistas quienes nos colocan en los diferentes comercios, que desde muy tempranito están ya informándose, bien informándose con nosotros. Rápidamente les cuento que el día de hoy, 22 de julio, se está conmemorando el Día del Cerebro o Materia Gris, como se le conoce comúnmente. Recordemos que es uno de los órganos vitales de nuestro cuerpo y que es el encargado de controlar esas actividades cognitivas, cuáles: pensar, abstraer, leer, y también es el que se encarga de las reacciones del organismo, es decir, de las acciones y las funciones corporales en respuesta a los estímulos sensoriales. Un día como hoy se utiliza, bueno, para buscar una buena salud cerebral para todos, reduciendo así la carga global de los trastornos neurológicos. Esta es la conmemoración de este día. De igual manera, es el Día Mundial contra la Minería a Cielo Abierto, es lo que marca por acá el calendario. Y bueno, dicho esto, nos vamos ahora sí de lleno con la información, información que ayer de manera puntual, bueno, estuvimos cubriendo de manera afortunada con un resultado positivo después de algunas horas, bueno, 2 horas aproximadamente por ahí de bastante, pues, incertidumbre conforme a lo que se creía que pudiera pasar con un adulto de 45 años. Que pues buscaba quitarse esas problemáticas que luego tenemos que estar enfrentando de una manera, dicen los especialistas, bueno, pues poco positiva. Vamos a escuchar un poquito de lo que ocurría el día de ayer.
7: Una presunta deuda llevó a un hombre de 45 años a subir a una torre de aproximadamente 40 metros de altura, ubicada sobre la calle Miguel Alemán entre Zaragoza y Nicolás Bravo, a un costado de Correos de México, donde planeaba olvidar el trago amargo.
11: Es por una deuda, según lo que él comentaba, que es que por eso subió, porque no le habían pagado una deuda.
7: Tras casi 2 horas de diálogo, elementos del Departamento de Bomberos de esta ciudad lograron persuadirlo para que descendiera de manera segura.
11: Hoy ya tenemos 7 elementos trabajando, prácticamente son 4 los que están trabajando directamente en el área, vamos a llamar así, de caliente. Están 2 en la torre y 2 más abajo.
7: El comandante de bomberos, Víctor Manos Albas Mena, informó que este tipo de situaciones se presentan alrededor de 4 veces al año, y que este fue el segundo caso registrado este 2026.
11: Normalmente son todos por cuestiones emocionales. No hay una estadística que sea mayormente mujer o hombre. Nos ha tocado atender de todo índole. Ya si hay algo más de trasfondo, algún problema mental o consumo de algún tipo de droga o algo, pues ya eso no indagamos en esa situación. Muchas veces por cuestiones personales.
7: El hombre presentó síntomas de deshidratación y fue trasladado para recibir atención médica, acompañado de su pareja. Alberto Encinas Vivian, coordinador del programa de atención a personas en situación de calle del DIF KGM, señaló que este tipo de crisis suelen estar relacionadas con problemas personales y reiteró la importancia de brindar acompañamiento oportuno para quienes lo necesiten, aunque no ocasiones no lo acepten.
12: La verdad que están en situación de calle, en algunas ocasiones uno los aborda, pero le niegan a veces la ayuda, pues ellos solamente te aceptan el agua, el suero que uno le da, y muchos de ellos tienen algunas crisis de aventura o de subirse, o a veces por la falta de la situación de alguna situación de sustancias que consuman, hacen esas situaciones, pues, de poner en riesgo su vida. Él es Roberto, y pues les hemos ofrecido en algunas ocasiones ayuda, pero no lo aceptan. Demuelan más que nada en la colonia México, por allá, pues ya tienen poco tiempo que se vienen para acá.
7: Al menos este martes la situación se logró controlar. Sin embargo, hay muchas historias que no tuvieron este final. ¿A quién te acercas o a quién acudes en busca de ayuda tras una crisis emocional? Te leemos en los comentarios.
10: Bueno, ahí está un poco de lo que se vivió el día de ayer. Ya les comentaba, desde temprana hora me decía alguien, Susi, algo está pasando, hay algunas patrullas por acá en el centro de la ciudad. Y bueno, nos apostábamos en el lugar a ver qué es lo que ocurría cuando nos percatamos de esta situación. Una persona que logró, pues, subir 40 metros, pues, en busca, usted lo sabe, de privarse de la vida. Ya nos los explicaba también el titular del Cuerpo de Bomberos. Esta persona exponía que no le habían pagado 500 pesos. Inclusive por ahí algunos compañeros hacían el comentario de, bueno, más por 500 pesos, pero bueno, quizás estos 500 pesos, imagínense, para una persona en situación de calle, lo que representa quizás la alimentación, no sé, de mientras nosotros en una sentada nos podemos gastar estos 500 pesos al ir a cualquier restaurante, quizás para estas personas, bueno, representaba, no sé, algún tema de salud, o representaba algún tema de una semana de alimentación, o quizás, vamos a pensar mal, quizás algún consumo, y bueno, esto pues enmarca en esta crisis, ¿no?, que se vivió. Ya lo escuchábamos también cuando teníamos la oportunidad de platicar con Alberto Encinas Vivian, quien es el encargado aquí en el municipio de darle atención a las personas en situación de calle, cómo es que en muchas ocasiones se les intenta brindar algún tipo de apoyo. Dice, muchas veces cuando son adultos mayores buscamos canalizarlos hacia algún asilo, buscamos a sus familiares para que los puedan reinsertar dentro de la familia a través de algún apoyo. Sin embargo, pues gran parte, dice, ya no son aceptados justamente por estos daños mentales con los que cuentan después de tiempo de vivir en las calles. Muchos sí, con las adicciones, más váyale sumando todas las problemáticas de temas de salud, que esto se refleja también a lo último en temas de dinero, etcétera. Es una situación muy complicada. Lo que sí, pues, si bien no es exclusivo del municipio de Cajeme, sí se conoce que desde hace tiempo estamos batallando en este municipio, y usted lo puede corroborar cada que circula sobre la calle 200, por ejemplo, a los alrededores del Hospital General, esta gran cantidad de personas en situación de calle, con adicciones o no, por acá en la zona del ferrocarril, más súmele usted los que andan en las colonias, de repente se ven muchos, de repente se ven pocos. Es justamente gracias a esta labor que comenta Alberto, que realizan de la búsqueda de los familiares y lograr que se les reinserte para que dejen de vivir en las calles, pero también en muchas ocasiones pues hay algunos pequeños picos, sobre todo cuando termina la labor en el campo. Muchas de estas personas originarias de Cajeme también, pero muchas otras que llegan de otros estados de la República a trabajar en el campo y por alguna situación pues ya no regresan a sus estados, ya no regresan con sus familias y se quedan por acá deambulantes sobre las calles en busca de algunos cuantos pesos. Es una situación complicada que, si bien le ha entrado el sistema DIF Cajeme, Seguridad Pública, bueno, sabemos que no se ha podido contrarrestar del todo, digámoslo así, y que viven pues bastantes contingencias día a día. Son las 7 de la mañana con 12 minutitos. Gracias a quienes se reportan con nosotros como todos los días. Ya saben, quejas, reportes, dudas, sugerencias, comentarios, que si cómo amanecieron, nos encanta que se reporten. Que de hecho por acá estamos checando el tema del clima. Más adelante se los voy a dar. Vamos a ver si podemos hacer contacto con Manny Aguilar para que nos platique cómo van a pintar estos siguientes días, porque Protección Civil se ha quedado dormido, tache. Normalmente a las 6 de la mañana, 5:40, ya tenemos en nuestros correos todos los pormenores, todos los detalles. Y estos días me quiero imaginar que por el periodo vacacional han optado por hacerlo bastante tarde, pero lo que sí les puedo adelantar es que el día de ayer, de nueva cuenta, se presentaron pues bastantes lluvias en diferentes puntos de nuestro estado. Inclusive todavía ayer a eso de las 9 de la noche se nos estaba solicitando por parte de Protección Civil que emitiéramos estas recomendaciones y precauciones a la población para que atendieran las indicaciones de no intentar pasar los caminos, los arroyos, porque por ejemplo en Bacuachi de nueva cuenta se tuvo que cerrar cerrar el tránsito. Yécora ayer también permaneció con el tránsito cerrado justamente por el agua que había sobre los caminos. Hoy también en Rayón, por el paso del río, se estuvo enviando esta alerta y se dijo que pues estaba cerrado también el camino a Arizpe. De igual manera, se tuvieron que cerrar los caminos en Nogales. También de nueva cuenta hubo bastante agua acumulada debido a las lluvias desde el pasado sábado, que más adelantito también te tengo información acerca de los avances que se tienen, ¿no?, en este rescate que se planea hacer. Hay bastante información, así que insisto, la invitación está hecha para que te quedes con nosotros, no te vayas a despegar. Son las 7:15, es momento de pasar una pequeñísima pausa comercial.
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1: Son las 7:17.
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10: 7:17 y seguimos por acá, que de hecho nos están diciendo, fíjense que retomando esta temática de que tiene que ver con el tema de las lluvias, nos están informando que está a punto de declararse como una zona de emergencia tanto Sonora como Sinaloa por el monzón de este año. Todavía no hay ningún estado declarado, dicen. La alerta la está solicitando Conagua y Protección Civil. Se mantiene una alerta azul activa para 14 municipios, tanto del centro como del sur de Sonora, incluido el municipio de Cajeme, por cierto, Álamos, Empalme, Guaymas, Hermosillo, Guatabampo, Navojoa, Quiriego, Rosario. Esto es a nivel informativo, nos dicen, no una declaratoria como tal oficial. Se mantiene un operativo activo. El Comité de Operaciones de Emergencia mantiene listos los 144 refugios temporales. Esto ya lo habíamos platicado el día de ayer, para en caso de necesitarse rápidamente se activan principalmente escuelas. Aquí en Cajeme, el Centro de Usos Múltiple, ayer lo decía, bueno, más adelante lo vamos a escuchar, Francisco Mendoza Calderón de Protección Civil, que están listos ya y bien coordinados con Seguridad Seguridad Pública, con el DIF y con todas las dependencias de salud, el Distrito de Salud también, para en caso de que nos llegue alguna lluvia importante, bueno, se activen estos refugios para poder albergar a quienes tanto lo requieren, principalmente aquellas personas que viven en los alrededores de los drenes o canales, que sabemos que por historia pues suelen desbordarse y pues dejar inundaciones en los alrededores. También por acá como datos importantes, la última vez que se declaró una emergencia por monzón en este estado de Sonora fue en el 2022 y se emitió para Guaymas y Empalme, donde hubo 6,500 damnificados por la tormenta tropical Lorena. También para Guaymas, Empalme, Chojó, Hermosillo, Guatabampo y Navojoa. Resumen, en este momento hay alertas, hay algunas lluvias fuertes en algunas áreas y sobre todo hay este llamado de prevención. Si un municipio tiene algún tipo de daño, bueno, ya lo comentábamos rápidamente, se activa el gobierno del estado de Sonora a través de este comité de emergencia en conjunto con todos los entes correspondientes y se solicita de manera oficial la declaratoria a la federación para que se puedan bajar los recursos del FONDEN. Vamos a estar claro, bien atentos a lo que se emita, lo que se busque por parte de las autoridades y bueno, que sigan lloviendo, que sigan llegando las aguas, pero sobre todo para allá, ¿no? Rumbo a las presas, que también ya te lo comentaba el día de ayer, hay alguna información importante que sí te la tengo lista y preparada por acá. Pero mientras vámonos a conocer acerca de este semáforo que se va a estar aplicando por acá en el municipio de Cajeme como parte de estas alertas preventivas que se requieren para poder evitar más temas relacionados con las altas temperaturas. Te lo platicábamos ayer, a este momento ya hay dos personas que han vivido golpes de calor, inclusive tenemos una muerte también por golpe de calor aquí en el municipio de Cajeme. Otro caso muy reciente es el de un jornalero por acá en Empalme. Las autoridades dicen, bueno, sin duda alguna tenemos que activarnos y tenemos que hacer algo más allá de aquellos puntos de hidratación, de ir a ofrecer sueros hacia las personas más vulnerables. Necesitamos actuar con toda la población. Por ello es que se crea este semáforo por calor, como tal es su nombre. Este va a buscar alertar a la población sobre todo los riesgos que pueden llegar de mantenernos sin las precauciones correspondientes, sobre todo en esta temporada de la canícula que abarca julio y una parte de agosto. Francisco Mendoza Calderón, quien es el titular de la Unidad de Protección Civil en este municipio, expuso que además, claro que se va a continuar con la instalación de algunos puntos de hidratación para prevenir los golpes de calor en puntos estratégicos e incluso se va a estar reforzando la atención en estos puntos a través de un paramédico para que pueda atender a cualquier persona que se sienta mal en los primeros síntomas. Este semáforo va a contemplar algunas recomendaciones específicas e inclusive la suspensión de actividades deportivas al aire libre entre las 11 y las 17 horas cuando se active la alerta máxima a través de los colores. Como lo es un semáforo, va a tener el amarillo, va a tener el ámbar, va a tener el rojo y nosotros nos vamos a tener que ir adecuando a las medidas de prevención que nos dicte cada uno de estos colores. Vamos a escuchar un poquito justamente de lo que nos brindaba Protección Civil en este marco de estas acciones que se van a estar implementando.
17: A partir de los 45 grados vamos a poner alerta amarilla entre los 38 y 40 grados. Cada alerta va a tener acciones diferentes. La alerta naranja para nosotros va a ser entre 41 y 43 grados, que también vamos a estar observando los rayos UV, la humedad y también cómo nos sube la temperatura, la sensación térmica. Y la alerta roja va a empezar a partir de 44 grados. Dentro de esto de la protección hemos tenido ya varios llamados por personas que han dejado mascotas y niños adentro del carro. carro. También lo vamos a recomendar cuidar mucho a las personas vulnerables. Y vamos a tener la activación de albergues en caso de que sea necesario. Empezaríamos con el CUM y poder albergar en caso de que fuera algo muy, muy grande. Vamos a trabajar en coordinación con Salud, con el Instituto del Deporte, con Seguridad Pública, con Cruz Roja, con el DIF y con Conagua, que el DIF ahorita ya lleva entregado más de 600 paquetes en los que viene suero oral y agua. Se van a seguir entregando y vamos a hacer los recorridos para las personas vulnerables.
10: Pues ahí están estas acciones que va a estar implementando la autoridad cajemense, que se han mantenido muy activos desde ya hace algunas semanitas cuando comenzaron las primeras rachitas de altas temperaturas, pero sobre todo en este momento en que el clima está, ayer por ejemplo, que nos tocaba cubrir esta situación que les exponía al principio, estaba nubladito y yo dije, qué rico va a estar el día, bien a gusto, sin el solazo, a todo lo que da. Y no, hombre, estuvo sofocadísimo, una humedad horrible. No. La verdad es que sí, el clima ha estado por ahí nada benévolo con nosotros, pero bueno, ¿qué le vamos a hacer? Me dirían por ahí, Susi, ya deberías de estar impuesta, tienes toda la vida a vivir aquí, pero pues la verdad es que no nos imponemos porque está complicada la situación por ahí con el tema del calor. Ahorita te platicaba acerca de las captaciones que se están registrando en el sistema de presas del estado de Sonora. Hay buenas noticias al respecto y es que gracias a estas precipitaciones que se han registrado durante las últimas 24 horas, por lo menos, el almacenamiento en este sistema ha incrementado en 22.9 millones de metros cúbicos. Hay ya más de 1.746.97 millones de metros cúbicos. Esto equivale al 20.2% de su capacidad, es lo que informa la Secretaría de Agricultura, Ganadería, Recursos Hidráulicos, Pesca y Acuacultura, es decir, la SAGARPA. Los mayores registros de lluvia se han presentado en Quiriego con 103 milímetros, en Echojoa con 66.5, en Álamos con 22.2, mientras que en la madrugada de este martes, el día de ayer, se destacaron también en Ures con 92.8 milímetros, Nacorichico con 45.3, Babiácora con 36.1 y esto pues ha generado escurrimientos positivos en las cuencas tanto de los ríos Mayo, del río Sonora y del río Yaqui, ahorita que les decía en las últimas 24 horas del reporte, ¿no? Digo, ahorita en eso debe de estar la Secretaría haciendo el corte ya de la madrugada de este miércoles, que de nueva cuenta se presentaron algunas lluvias y vamos a estar muy alertas en cuanto a estos pronósticos, ¿no? De lluvias que ya se lo decíamos, pues se mantienen latentes. Ayer no nos llovió por acá por Cajeme y eso que había un 40% de probabilidades de lluvias. Te voy a adelantar tantito, por ejemplo, para hoy aquí sí me está marcando que va a haber demasiado calor en el municipio de Cajeme, en Ciudad Obregón. No me está marcando probabilidad de lluvias, pero va a ser más adelante el especialista quien nos indique exactamente cómo va a estar por ahí el panorama, pues en todos los alrededores. Para el día jueves también me está marcando un día mayormente soleado, viernes soleado con probabilidad de chubascos, sábado parcialmente nublado y tormentas dispersas, para el domingo sí hay pronósticos de lluvias, lunes también me está marcando parcialmente nublado, el martes 28 sí me está marcando tormentas eléctricas importantes, miércoles nublado, jueves parcialmente nublado con lluvias y el próximo viernes soleado a parcialmente nublado. Así nos vamos a mantener, ya no nos habían advertido las autoridades con lluvias extraordinarias, y qué bueno, ¿no? Porque tanto se requerían, pero que no nos pasemos de este límite, que luego si vienen por ahí las contingencias o las problemáticas. Son las 7 de la mañana con 28 minutitos, pasamos a una pequeña pausa comercial, regresamos de manera inmediata.
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5: Son las 7:32.
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6: 7:32 y estamos por acá ya de regreso. Gracias, gracias, gracias a quienes se conectan con nosotros a través de Radiorama Sonora, a través del apartado de la Conmadre Ciudad Obregón. Es también un buen método para que usted nos pueda escuchar si por alguna situación no trae el radio a la mano. Yo todo este periodo de descanso que me aventé hace 2 semanitas, estuve escuchándolos a través de ese método y qué maravilla, ¿eh? A gusto, yo con mi celularcito por un lado, escuchándolos, desde casita, algunos días desde la cocina, algunos días desde la camita, otros días desde el lavadero, pero escuchándolos a través de ese método. Yo sé que muchos son muy amantes de la radio, pero también hay muchos que, pues, por alguna situación, ¿no? Se les facilita más. Pues tener este acercamiento o este contacto a través de este método del bendito internet, que qué haríamos sin él, qué bárbaro, nos volvemos locos, sobre todo las nuevas generaciones, que también hay información importante al respecto más adelante. Mira, les da unos ataques de ansiedad y de todo. Yo que tengo adolescentes en casa, bendito internet, que qué haríamos sin él, qué bárbaro, nos volvemos locos, sobre todo las nuevas generaciones, que también hay información importante al respecto más adelante.

0: Desde inicios de este mes de julio se arrancó con esta extracción de peces diablo, en la mejor conocida como novia de cajeme. Lo hemos platicado en otras ocasiones. Este pez es una especie no endémica de esta región que ha venido a dejar algunos daños en el ecosistema y en el hábitat de muchas especies que sí son endémicas y que por tradición o por años se han mantenido en la laguna del Nainari. Según la información que nos brindaba Rubén Gastelum, quien es el titular de la Dirección de Desarrollo Rural de este municipio, son más de 2.500 los peces que han tenido que retirarse de la laguna del Nainari durante este mes, de los cuales alrededor de los cuales alrededor de 1.400 corresponden al pez diablo. Esta biomasa o esta extracción va a permitir, una, reducir la población de esta especie dañina, dos, también reducir la población de los ejemplares que ya completaron su ciclo reproductivo, también mejorar la oxigenación del agua y evitar que el pez diablo se propague hacia los drenes y canales de nuestro municipio. Se está haciendo un llamado también hacia la ciudadanía para que pues no vuelva a ejecutar esta acción de ir a deshacerse de los peces que ya no quieren, a los drenes, a los canales, a la laguna del Nainari, porque justamente fue así como llegó el pez diablo, conocido como limpiapeceras, y hoy en día pues es toda una problemática en nuestro municipio. Vamos a escuchar un poquito de estas declaraciones.
1: Es una medida preventiva para evitar la mortandad de los peces más grandes, ya que en los meses más calientes, como son julio, agosto y septiembre, que al mismo tiempo son los meses que presentan nublados, se presenta la baja oxigenación del agua de la laguna y aumenta la mortandad en los peces más grandes, ¿no? Estamos haciendo extracción de biomasa, principalmente el pez diablo, el Plecostomus, pero también estamos sacando otras especies que crecen muy grandes y con eso quitamos biomasa, ¿no? Hemos retirado alrededor de 2.2 toneladas de biomasa entre especies indistintas de pescado, principalmente el pez diablo y tilapia. Esto con la intención de reducir los peces que ya se reprodujeron, que son los más grandes, y de dar un espacio a los más pequeños y los más jóvenes que pueden reproducirse. Se van a seguir todas las extracciones cada 2 meses y tenemos vigilado las medidas de control de la entrada de agua y comunicación con el canal bajo. La biomasa extraída fue depositada en el relleno sanitario para evitar una contaminación ambiental. Crece muy grande, tiene espinas, tiene la piel muy gruesa y eso lo protege de los depredadores. Y en la laguna, como es un espacio cerrado, no tiene depredadores naturales. Posee una adaptabilidad impresionante, lo que lo hace resistente al entorno. Por eso ha proliferado bastante en nuestra laguna. Y quiero aprovechar para hacer un llamado a la comunidad de no introducir peces de ornato, específicamente este limpiapecera, en los cuerpos de agua como la laguna, el canal bajo, el canal alto y la presa Álvaro Obregón.
0: Pues ahí está esta información que brindaba por acá el director de Desarrollo Rural de Cajeme, y hay que acatarnos estas reglas porque pues la Laguna del Nainari es uno de los lugares de mayor orgullo, uno de los lugares o zonas que más nos gusta presumir cuando nos caen las visitas de fuera, y la estamos sin duda alguna poniendo en riesgo. Hay que hacer algo por ahí al respecto. Siguiendo con la temática del Ayuntamiento de Cajeme, hay buenas noticias en cuanto a la respuesta que han tenido los cajemenses en el pago de sus responsabilidades, en el pago del predial, de las multas, tanto fiscales como de tránsito. Pero aún hay una cartera vencida muy importante que desde Tesorería se busca poder ir reduciendo. Omar Acosta, quien es el director de ingresos de Cajeme, ha recordado que todo este mes de julio, bueno, lo que nos queda ya pocos días, van a estar activos los descuentos y algunas promociones, esquemas de pago, para que usted se pueda acercar sin multas o sanciones, porque el próximo

0: Próximo mes de agosto ya van a comenzar de nueva cuenta con estas acciones de los embargos, de las notificaciones, y esto, recordemos, pues recae en un gasto envueltas en trámites que tanto nos molestan a los cajemenses. Se está enviando esta alerta para todo el municipio para que se eviten estos embargos, estas sanciones, y sobre todo para que se aproveche esta gama de descuentos que ya te comentaba. Por ejemplo, 100% de descuento en recargos del impuesto predial, reducciones del 50% en multas fiscales y hasta un 90% en las multas de tránsito, dependiendo del año del adeudo. También se mantienen las tarifas preferenciales para adultos mayores, personas con discapacidad, para madres y padres solteros, jubilados y pensionados. Vamos a escuchar justamente un poquito de este mensaje que nos brindaba Omar en cuanto a los números, a las estadísticas que se mantienen por aquí en el municipio de Cajeme en cuanto a esta temática.
1: Es cierto, hemos tenido buena respuesta tanto en el mes de junio como en el mes de julio. Pues falta mucho. Sí hemos tenido buena aceptación con estos descuentos, pero necesitamos que se acerque más la ciudadanía, que aproveche estos descuentos. Ya una vez terminados, a partir del día último, pues ya empezaremos con los otros procesos. Después de 2 meses que estuvimos dando la oportunidad a la ciudadanía para acercarse y con buenos beneficios para esto, pues ya empezaremos a partir del mes que entra con lo que es la notificación, señalamiento, y en dado caso de que proceda o que lleguemos a este momento, al embargo. No es lo que quisiéramos, pero pues la necesidad o la situación así yo lo meritan. Embargos hemos tenido como 140 más o menos en los primeros meses del año, pero hemos detenido esa cuestión. Tuvimos estos 2 meses en los cuales se les dio la oportunidad de acercarse con buenos beneficios, y pues ya empezaremos con lo mismo. No llegamos al embargo como tal, llegamos nada más a lo que es el señalamiento, y ya con eso se acercaba a la ciudadanía. Si acaso embargo, han sido muy pocos. Cualquier cantidad puede ser susceptible de embargo. El mes de junio 2025 comparado con 2026, en 2025 tuvimos ingresos por cuestión de prediales de 6,788,000 pesos. En junio del 2026, que es cuando tuvimos la promoción, fue de 9,803,000, una diferencia de 3,000,000 de pesos, un 44% más comparado con el año anterior. En el caso de prediales, si hablamos de cerca de 700 millones, 800 millones de pesos, es una cartera vencida bastante grande. En multas de tránsito también hemos tenido buen acercamiento. Estamos hablando de que en el mes de junio, hablando en boletas, prácticamente se duplicaron. Si veníamos trayendo un promedio de 800, 900, en el mes de junio en boletas se cobraron 1,900 y feria.
0: Bueno, pues ahí está estos números importantes. Yo fui una de las que pagó en la rayita, ahora sí que en la rayita. En abril, ya un poquito con el miedo de que me cayera por ahí la multa, la sanción, que ya se los había platicado por acá. Sí me tocó esta sancioncita, esta multita por el tema de las placas, que de hecho, a ver, no, sí terminé pagando a lo último, pero qué lata, ¿verdad? Y la verdad de las cosas es que porque se me olvida. Digo, mañana, y el punto es que se me pasó el tiempo, no pagué las placas y me llegó ahí una notificación, no me acuerdo de cuánto fue la multa, pero casi sí se me dobleteó, con una multa más los recargos, y por un año nada más, casi me dé el patatús, pero a mí me suele pasar muy seguido esto, inclusive este mes, bueno, ya llorando, ¿no? Va a decir, agarrándolos de psicólogo. Siempre se me pasa también el pagar el internet, el cable. O sea, me acuerdo, tengo hasta el día 10, ¿no? Para pagarlo, y siempre me termino acordando el 11, el 12, y termino pagando ahí 80 pesos no reconexión, pero sí de recargos, porque el sistema, o sea, dan las 12 de la noche con un minutito y ya te está cobrando por ahí el recargo tan molesto. Y lo mismo me ha pasado con otros con otros pagos que uno tiene que hacer, que aunque los domicilies, luego no falta, ¿no? Ahora con estas mecánicas, al menos a mí por eso me pasa, ya me robaron en alguna ocasión por ahí la tarjeta y me hicieron algunos cobros por ahí, entonces para no batallar, yo la pago la tarjeta cada ratito, digo yo, pues así me aseguro, ¿no? De que si se me roba o algo, pues me llega ahí deseas prender tu tarjeta, pero cuando uno no trae datos, ¿cómo le hace? Entonces, pues se me va el rollo, tengo la tarjeta pagada, intentan hacer este cobro de alguno de los que tengo domiciliados, no entra el cobro y pues tácale, que te llega ahí el recargo. ¿A quién más le pasa? Repórtese conmigo, cuénteme, platíqueme, que no quiero ser la única que me sienta mal. Son las 7:45, seguimos con la pausa comercial, estamos de regreso rápidamente, todavía hay bastante información importante.
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12: Son las 7:47.
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0: Continuamos con más noticias, 7:47. ¿Cómo va tu mañana? ¿Cómo va tu día de vacations, activo? Creo que no, todavía siguen, ¿verdad? Mucho, o sea, no he visto mucho cierre, pues, de no sé, negocios o en general, así como que se note la vacación. No lo he percibido tanto. ¿Será que estuve encerradita, 15 días en casa y ahorita pues de pisicorre, ¿no? Al trabajo y de regreso uno tiene que estar bien resguardadito por el tema del calor, pero no he visto tanto movimiento, digamos, así como ambiente de vagancia, pues, no sé cómo ande el tema rumbo a las presas, que son las áreas donde a veces se busca pues recrear, ¿no? Darse por ahí la vuelta de fin de semana. ¿A dónde más? Pero no, todavía no estábamos en periodo vacacional, que sí me eché una vueltecilla por ahí a los callitos del kilómetro 14 y sí había bastante gente por allá. Pero sí, insisto, no he notado así como que un ambiente muy muy festivo vacacional. Pero bueno, en lo que tú te reportas, y bueno, gracias a quienes ya lo hacen, Luis Campos Lapisco por acá se reporta con nosotros dándonos los buenos días y dice, antes del primer sorbo de café, da gracias por un día más. Por supuesto que sí, a veces se nos olvida, ¿verdad? Somos medios, voy a poner la palabra muy fuerte, pero a veces sí caemos en que somos medios malagradecidos, ¿no? Nos estamos quejando que porque, no sé, no me llegó tal cosa que yo quería o que yo esperaba, porque no tengo esto, porque no tengo el otro. Bueno, pretextos para quejarnos nos sobran, al menos a mí, que soy muy quejumbrosa. Y se nos olvida o se me olvida a veces el simple hecho de reconocer, recordar y detectar que el estar vivitos y gracias a Dios con todos nuestros sentidos funcionando, pues es una bendición que sí debemos de agradecer día con día. Cambiando ya de tema, yéndonos de nueva cuenta a la información de índole estatal, las dos primeras etapas de la planta fotovoltaica de Puerto Peñasco ya están operando al 100%, es lo que informa el gobernador de este estado de Sonora, Alfonso Durazo Montaño. Señaló que la generación de energía permite obtener recursos destinados al subsidio de la tarifa eléctrica durante el verano en los 72 municipios del estado de Sonora. El mandatario estatal explicó que este año se destinan 1.750 millones de pesos para mantener el apoyo en el consumo de energía mientras continúan en la construcción las fases 3 y fase 4 del proyecto, que al concluir va a generar 1 gigawatt de capacidad y se consolidará como una de las plantas solares más grandes de todo Latinoamérica y la vamos a tener aquí en el estado de Sonora. Recordemos que del costo normal que mantiene la energía eléctrica para este servicio que ofrece, el gobierno dijo, oye, ¿qué onda? Dame un descuento, dame un subsidio para que los sonorenses pues no resientan tanto estos recibos impagables que a veces nos suelen llegar, sobre todo en este tiempo de bastante calor. Y es como se construye o se implementa esta estrategia del gobierno del estado de emprender estas plantas que también van a dejar empleo, que están dejando una derrama económica y que colocan en el mapa al estado de Sonora en cuanto a la vanguardia y a este tipo de estrategias. Pues enhorabuena, vamos a estar, por supuesto, muy al pendiente de la información que se brinde en este marco por acá en Puerto Peñasco. Bueno, yéndonos un poquito más cerquita de Puerto Peñasco, pasando a lo que es Hermosillo, Sonora, ya te habíamos llevado a ti este caso de los alrededores del Congreso, donde una agrupación, un colectivo de personas que velan por las por la educación inicial, se han mantenido en acciones constantes, en lucha, tras una inconformidad con el Congreso del Estado, que ellos aseguran que no les han colocado o etiquetado el presupuesto que por ley le corresponde para las estancias infantiles. Me estoy refiriendo a la COBAFAM. Recordemos que ellos tienen a su abogado en una huelga de hambre y que ha causado pues bastante información, ¿no? Al respecto se le ha querido quitar de esta ¿cuál es la palabra? Como tiendita de campaña, vaya, que puso este campamento que colocó en los alrededores del Congreso del Estado por más de 60 días ya en una huelga de hambre para lograr que se le brinden estos recursos. El Congreso sale y dice, a ver, no les podemos dar recursos porque no están cumpliendo con las normas que se requieren para evitar aquellas situaciones que en el pasado nos han marcado y nos han dejado estadísticas críticas súper lamentables, como por ejemplo lo que ocurrió en el ABC. Dicen los integrantes de los propietarios de estas estancias dicen, oye, pero es que a nosotros no nos deben de regir como si fuéramos guarderías. Las guarderías son una cosa y las estancias infantiles son otra y nos están exigiendo tal o cual cosa que no nos corresponde. Pero oigan, estamos hablando de seguridad y así sea primaria, educación inicial o educación básica o educación ya avanzada o de lo que sea. Imagínense, son lugares donde se albergan a personas, a humanos que se pueden colocar en riesgo de no contar con las medidas de prevención, de precaución, de protección civil correspondientes. Esa es la justificación que bien coloca el Congreso del Estado de Sonora, pero bueno, esta lucha se ha mantenido en un estire y afloja por ahí importante, y justamente el día de ayer hubo una rueda de prensa por parte de la líder de este movimiento y rechaza completamente las presuntas irregularidades que han especificado desde el Congreso del Estado y ha afirmado que hay una información difundida que no está correspondiendo a la realidad de los centros que están operando en Sonora. Dijo que cuentan con 25 estancias en funcionamiento y exigió que se presenten pruebas ante estos señalamientos. Además, aseguró que la protesta frente al Congreso del Estado va a continuar hasta obtener respuesta a sus demandas.
12: Hoy queremos ser categóricos sobre la salud de nuestro compañero abogado en huelga de hambre. Hoy cumple 62 días de huelga de hambre y cumplimos 92 días en esta manifestación ciudadana. Él se encuentra en pleno uso de sus facultades mentales, ejerciendo un acto legítimo de disidencia civil amparado por tratados internacionales. Que la mesa directiva envíe a la Procuraduría del Adulto Mayor no es preocupación médica, es una maniobra jurídica perversa para intentar declarar su incapacidad legal, levantarlo por la fuerza y lavarse las manos. La responsabilidad de su vida recae completamente en la insensibilidad de este Congreso y de este Ejecutivo Estatal. La diputada Alejandra López Noriega afirma con total cinismo que ya cumplieron al comprometerse a etiquetar 2 millones de pesos, pero hasta el presupuesto del año 2027, argumentando que el juez avaló gestiones eficaces. Es un desacato disfrazado de trámite. Esto es un insulto a la inteligencia de los sonorenses y un fraude a la resolución judicial. Las sentencias de amparo en materia de derechos humanos y educación son de ejecución inmediata. Postergar o patear el bote del pago de un mandato judicial hasta el 2027 no es cumplir, es una maniobra de dilación y desacato disfrazado.
0: Pues ahí están estas declaraciones que vamos a esperar a ver si el Congreso del Estado emite alguna postura. Ya ellos lo habían dicho, que se habían como intentado mantener al margen, que no querían hacer como más grande esta problemática, pero a final de cuentas tuvieron que salir porque comenzó una desinformación o una cobertura más masiva después también de esta convocatoria que realizó este influencer hermosillense, Lupita Villalobos, que tiene pues mucha influencia entre la chaviza, y pues no le queda de otra al gobierno del estado de salir a explicar el por qué no se les estaban brindando estos recursos pese a que venían en la ley. Ya lo escuchaban, y también lo corroboró el Congreso del Estado, que sí se aprobaron estos recursos y que sí vienen etiquetados para el 2027, pero pues hay inconformidad por parte de las estancias que pues buscaban el recurso tanto de una vez como como retroactivo, vaya, ¿no? O sea, es todo un tema ahí medio complicado, ¿no? En un principio también nosotros decíamos, oye, pero es que si le corresponde esta lana a esas estancias y ya viene marcado en la ley, pues se les tiene que dar, ¿no? O cuando comenzó este abogado ya bastante mayor con esta huelga de hambre, todos diciendo, oye, pues qué inhumanos, ¿no? El que no se le atienda. Sin embargo, ya después me decía un abogado por ahí, Susi, ¿has sacado cuenta de cuánto dinero están peleando estas personas? En realidad, ¿tú crees, dice, que este abogado está haciendo esto por una educación inicial? No, me dice, lo está haciendo porque le van a tocar alrededor de 17 millones de pesos de lograr estos recursos solamente por él llevar el caso, ¿no? Su tajada como abogado, ¿no? Que cobran tanto por ciento, es lo que me dice otra versión. No soy especialista en el tema. Hemos escuchado, pues, bastantes de las dos partes, ¿no? Quienes dicen, oye, no te podemos dar esta lana, me vas a poner en riesgo, sobre todo a los más chiquitos, vamos a enfrentarnos el día de mañana si te doy este dinero y te permito seguir operando a otro ABC. Y por otro lado, pues esta situación que dicen, pues viene en la ley y me lo tienes que dar. Son las 8 de la mañana con 0 minutitos, las 8 de la mañana, en punto. ¿Qué te parece si pasamos una pequeña pausa comercial? La línea del WhatsApp sigue abierta para ti, para que te reportes con nosotros. Más adelantito le doy lectura a tus mensajes. Te recuerdo que estás en las noticias con Madre a través del 92.1 FM y que hay bastante información todavía.
13: Son las 8 en punto. 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
0: 8 de la mañana con 2 minutitos, estamos de regreso por acá a través de las noticias con Madre. Y ¿qué te parece si nos vamos a conocer un poquito de lo que está ocurriendo en el tema o en el ámbito de la seguridad? Hay información que se ha mantenido muy presente en las últimas horas desde el índole federal. El guapísimo titular de la Secretaría de Seguridad Pública Ciudadana, Omar García Harfuch, me van a regañar, ya sé, siempre me andan regañando. Susi, estás en un espacio de noticias, ¿por qué no te puedes comportar seria? ¿Crees que te ves muy bien diciendo estos comentarios de tu secretario de seguridad? No me importa, no me importa, no le quitan lo guapo, ¿verdad? Y ustedes tienen la culpa porque todo el día y luego me andan mandando ahí, imágenes del Harfuch, que no me prometió alguien por ahí que me iba a regalar una cobija del guapísimo Harfuch, y no me ha llegado, qué bárbaro. Pero bueno, ya poniéndonos serios, ya les comentaba que el secretario, o el titular en realidad, el titular de la Secretaría de Seguridad Pública Ciudadana, Omar García Harfuch, pues ha informado acerca del aseguramiento que se dio aquí en el estado de Sonora de más de 3 toneladas de metanfetamina. Esto se logró tras un operativo realizado por elementos de la Secretaría de Seguridad que encabeza en coordinación con la Fiscalía General de la República y como parte de las acciones para combatir el tráfico de drogas en esta entidad. El decomiso ocurrió en la carretera federal Sonoita-Puerto Peñasco, donde fue detenido un hombre de 49 años que conducía un tractocamión en el que transportaba aproximadamente 3.025 kilogramos de esta droga ocultos entre costales de alimento para el ganado. Se señaló que este aseguramiento representa millones de dosis que no van a llegar a las calles y un fuerte golpe económico para las organizaciones criminales de índole nacional, pero también las locales. Enhorabuena, por supuesto, aplaudimos el actuar de esta autoridad. Y hay también, esto ya no lo, o al menos yo no escuché que lo brindara Omar García, pero por parte de un comunicado de la Mesa Estatal de Seguridad ya por acá en el estado de Sonora, se ha corroborado que fueron 60 sacos que contenían 1,080 recipientes de plástico con esta sustancia granulada y cristalina con características similares a la metanfetamina con un peso de 3,024 kilogramos y que fue detenido quien transportaba esta sustancia en el tractocamión con semirremolque sobre esta carretera antes mencionada. Vamos a esperar, por supuesto, a que las autoridades pues hagan lo suyo en cuanto a la investigación correspondiente y emitan algún tipo de sentencia a esta persona. Enhorabuena por estos resultados positivos. No es el único lugar donde ha habido resultados positivos en temas de seguridad. También elementos de la Secretaría de Marina aseguraron una embarcación con aproximadamente 1,530 kilos de presunta cocaína a 150 millas náuticas al suroeste del puerto de Chiapas. En la acción fueron detenidas 5 personas y también se aseguraron 3 motores fuera de borda. La SEMAR detalló que el decomiso equivale a más de 3 millones de dosis que no van a llegar al mercado ilegal, lo que representa una afectación económica estimada de más de 335 millones de pesos para la delincuencia organizada. El cargamento y los detenidos, bueno, ya están a disposición de la Fiscalía correspondiente. Y les digo que este secretario de Seguridad Pública Ciudadana pues está haciendo su chambita, está haciendo lo suyo. ¿Cómo no quieren que uno lo apoye? Pues no es vagancia, oigan, es meramente preocupada por la seguridad. Oigan, bueno, cambiando ya de estado, pero siguiendo con este rubro de la información nacional e internacional en el ámbito de la seguridad, hay avances en este caso ocurrido en Zacatecas, que también se ha mantenido pues muy activo en redes sociales, muy activo en los noticieros por la índole, ¿no? Mediática, este asombro de este hecho, ¿no? En el que pues se le privó de la vida a 10 personas, personas reconocidas de Zacatecas. Fue Rodrigo Reyes Muguerza, el secretario general de gobierno de Zacatecas, junto con el secretario de Seguridad Pública, Arturo Medina Mayoral, quienes brindaron algunos detalles sobre la detención ya de 5 personas por su posible relación con el asesinato de estas 10 personas. Entre los detenidos están Dulce, Oswaldo y Leonel, capturados en Fresnillo, a quienes se les aseguraron droga, cargadores, cartuchos, chalecos balísticos y ponchallantas. Las investigaciones continúan con apoyo de fuerzas estatales y federales, es lo que indica la autoridad. Vamos a escuchar un poquito de estas declaraciones.
18: El día 19 de julio, es decir, este domingo, se realizó una detención y también el aseguramiento de un vehículo con reporte de robo. Esto en el municipio de Pánuco, Zacatecas. En el municipio de Letagrande se realizó el aseguramiento y un vehículo también con reporte de robo. El 20 de julio, el día de ayer, se llevó a cabo una orden técnica de investigación, un cateo, en un inmueble en el municipio de Zacatecas Capital, en donde se aseguraron 124 dosis de cristal, 15 dosis de cocaína, 15 envoltorios de marihuana y 6 cigarros de marihuana. Ese mismo día, el día de ayer, como se hizo también constar por el propio secretario de Seguridad Pública en un comunicado que se emitió ayer por la tarde-noche, se logró la detención de una persona, un hombre originario del estado de Sinaloa, un arma corta, un cargador, un vehículo, tres vehículos en realidad, 800 dosis de cristal, 170 dosis de marihuana y 12 dosis de cocaína, en que este detenido, este hombre masculino proveniente del estado de Sinaloa, también no se puede descartar su participación en la célula o en el grupo que llevó a cabo los hechos del día sábado. El día 19.
0: Bueno, ahí está este detalle informativo en este caso y también vamos a estar muy atentos a los detalles que se brinden. Siguiendo con temas de seguridad, también plantean hasta 12 años de cárcel por filtración de audios. Es un diputado de Morena quien ha pedido investigar la difusión de las conversaciones atribuidas a la gobernadora de Baja California. Es justamente Juan Manuel Molina García quien ha señalado que esta difusión de comunicaciones privadas está prevista como delito en el Código Penal Federal y pide que se castigue con penas de 6 y 12 años a quienes realizaron esta acción de estos audios que ya todos hemos escuchado, que se le atribuyen a la gobernadora de Baja California, Marina del Pilar Ávila Olmeda, que de hecho ya dijo, sí, sí soy yo, es mi voz, son auténticos estos audios. Este legislador respaldó que se investigue el origen de las grabaciones mientras continúa el conflicto político entre Marina del Pilar y el exgobernador Jaime Bonilla. Hasta este momento, bueno, no hay una resolución oficial que determine quién grabó o filtró los audios, ni ninguna autoridad ha señalado de manera formal a alguna persona como la responsable de tal hecho, pero vamos a estar, por supuesto, ya se los decía, pues muy atentos a lo que se pudiera dar en este marco, ¿verdad? Que efectivamente, ¿no? Viéndolo por ese lado, por supuesto que el que se te invada tu privacidad debería de tener un castigo. ¿Cómo es que llegan estos audios? ¿Cómo es que los logran, ¿no? Obtener, pero por otro lado también tache ante esto que quizás buscan o pretenden realizar, que es como desviar la atención, ¿no? O sea, si ahorita el tema no es si el cómo se consiguieron esos audios, ¿no? Sino el hecho, lo que se dice en ellos y lo que ha aceptado Marina, pues que son verídicos, ¿no? Claro que es un tema al cual se le tiene que dar seguimiento. Son las 8:12. Por acá nos estaban llegando algunos mensajitos. De igual manera, quienes nos están escuchando por redes sociales o se les hace más fácil reportarse a través de ese método, lo pueden hacer a través de mis redes sociales, Susana Arana Digital. Así me puede buscar en redes sociales. De igual sirve para que usted entre a la página y le dé like y se mantenga pues bien informado. Ahí en ese método también está disponible mi WhatsApp, a través del cual también me puedes hacer llegar cualquier situación, ¿verdad? Dice por acá, buenos días, saludos para todos. Hablando de la laguna y de la contaminación, ¿cuándo le piensan cambiar el agua a la laguna? No sé qué tanto tiempo evalúan el grado de contaminación de esa agua porque esté estancada y la verdad es que sí huele muy feo. En las tardes más para el lado del Aquino, cuando sopla el viento, nos reporta Juan José. Fíjense que se supone que hay herramientas que mantienen la circulación del agua y filtros para evitar la contaminación. Se sabe que ahorita hay una turbidez por este tema del pez diablo y por la temporada que acaba de culminar, que es de la de reproducción de estas especies. El agua también hace poquito se abrió por ahí las... ¿Qué será? Hace un mes, dos meses, yo creo, que se aperturó ahí las compuertas para alimentar justamente porque había, se estaba evaporando mucho por el tema del calorcito. Vamos a, por supuesto, mantener por ahí la información, este contacto con la autoridad para conocer de cerca, pues, qué acciones, ¿no? Son las que se están llevando a cabo al respecto y poderte llevar la información más precisa exactamente de cómo está ahí la situación al respecto. Son las 8:14. Mientras, es momento de pasar a una pequeña pausa comercial.
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26: Son las 8 con 18 minutos.
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0: Seguimos por acá a través de las noticias. ¡Qué felicidad! Ahorita que estaba por acá, que por cierto hoy nos anda en los controles, la Marce Castro, la morena, le ando mitoteando aquí, que bien contenta, ya tenía mucho tiempo castigada. Ya ven que ayer antier les andaba llorando con ustedes, usándolos de psicólogo, con las Susy tragedias. Duré un tiempo castigada en redes sociales, en la página, y esto obviamente conllevó a que hubo menos difusión de la información, etcétera, etcétera, etcétera, y un castigo también en el tema de monetización, que pues quieras o no, es otra ayudadita que los creadores de contenido, que quienes usamos las redes, pues nos sirven, ¿no? De apoyito de para la gasolina, si tú quieres, para poderle seguir grabando y creando lo que usted quiere ver a través de las redes sociales. No es, bueno, al menos en mi caso no es mucho, ¿no? Lo que cae como estos grandes, ¿no? Influencers o grandes creadores de contenido, pero pues es un respirito sin duda alguna, y después de la eliminación de este castigo ahorita cayó el paquete y yo, ¡ay, qué maravilla! Así que usted entre y dele like a todo, les digo a mi familia, todo lo que vean usted, compartan y likeen y de todo para que nosotros podamos seguir obteniendo ese ingreso, que aparte de todo, pues no les estamos pidiendo dinero a ustedes, ¿no? Que pague Facebook, oye, tanto que le invertimos nosotros en tiempo, en contenido, en información. Imagínense toda la información que nos agarra Facebook y que va y la vende a todas estas empresas, porque yo sé que seguramente a ti también te ha pasado que dices tú, por ejemplo, vi los tenis de tal marca, bien padres, a ver si me los compro. Y 3 segundos después entras a redes sociales y te está mandando el algoritmo todas las tiendas habidas y por haber, locales, estatales, nacionales, internacionales, con descuentos, sin descuentos, con colores de esos tenis que uno dice, en la torre, tengo micrófonos por todas partes, nos están escuchando, nos están espiando, y efectivamente tienen alguna manera por ahí los celulares, las redes sociales de conocer ahí nuestras necesidades, nuestros gustos, y pues nos bombardean obviamente para que logre su cometido de podernos pues vender, ¿no? Entonces, usted a todo lo que quiera apoyar, no nomás a mí, a todos los influencers, creadores de contenido, a la familia, usted siempre likele, coméntele, compártele, que es una manera de poderlos apoyar, digo, ya que si anda pudiente, y estamos hablando de alguien que esté emprendiendo, de algún comercio local, pues también vaya y consúmale por allá antes que en alguna cadena comercial, que si bien efectivamente si dejan una generación de empleos, una derrama económica, pues en muchas ocasiones el mayor parte de los recursos pues se van hacia otras partes y no se quedan por acá en la localidad. Por eso hay que consumir local, y tenemos de todo, lo que gusten y manden, gastronomía, ropa, zapatos, de tocho morocho, diría por ahí la morena, de todo tenemos por acá. Entonces sí hay que consumir en lo local y hay que apoyar por acá también a nuestra gente para que siga esta reactivación económica, que ayer te llevábamos los datos desde Canaco, que se han perdido más de 217, si mal no recuerdo el número exacto, más de 217 empresas solamente durante este año 2026, y si bien el número de registro de los trabajadores no ha bajado de manera drástica, pues sí pudieran estar recayendo estas empresas en lo que conocemos como el comercio ilegal, y que esto a su vez pues deja algunas afectaciones también importantes, ¿verdad? Porque pues ya sabemos, ¿no? Todo esto que se da, ¿no? En este marco. El punto es que usted siga apoyando en lo local. Y bueno, regresando ya al tema informativo, por acá en el municipio de Cajeme, ayer hubo bastante actividad en cuanto a estas rehabilitaciones que se mantienen sobre las calles de Cajeme. Se arrancó con la rehabilitación de un nuevo crucero justamente en la zona, es la zona de la calle del crucero, de la calle Guadalupe, Victoria y Durango, donde se va a tener una inversión superior a los 2 millones de pesos. Con esta obra se planea que más de 8,000 habitantes de diferentes colonias, como la Campestre, Las Cortinas, por ejemplo, se vean beneficiados. Los trabajos que se van a estar realizando en este crucero integran la pavimentación con concreto hidráulico, la rehabilitación de la infraestructura hidráulica y sanitaria, construcción de terracerías y también guarniciones. Estuvo presente la alcaldesa Claudia Fabiola Santa Cruz Avilés, quien destacó que estas obras pues buscan mejorar la movilidad en distintos sectores del municipio de Cajeme. Sabemos que este tipo de obras son más que esperadas, son más que bienvenidas por todos los efectos, ahora sí que pues tan positivos que nos dejan. Justamente hubo por ahí un vecino que salió y dijo, a ver, préstenme el micrófono para poder agradecer estas obras que se están realizando. Vamos a escuchar un poquito justamente de este mensaje que emitía.
1: Estamos agradecidos aquí en la colonia Campestre por la realización que va a hacer la señora presidenta con este arreglo de la calle, ¿no? Que es muy principal. Ahorita va a quedar adelante la obra muy magnífica, ¿no? Entonces estamos agradecidos con esta obra y se la infinitamente. Y no hay más palabras, ¿no? Que decirles, pero estamos agradecidos en la Campestre aquí con esta obra que van a hacer. Estamos agradecidos.
0: Pues ahí está este mensaje de este vecino en esta área, en esta zona, ¿verdad? De el municipio de Cajeme. Pero bueno, fíjense que el municipio de Cajeme no es el único que se mantiene con trabajos, con mejoras. También los municipios de los alrededores se mantienen con mucha acción en busca de poder mejorar la calidad de vida de su gente. Por ejemplo, por acá en Quiriego se están impulsando obras y también el empleo local con una inversión superior a los 7 millones de pesos en infraestructura. Quiriego está avanzando con obras para mejorar los servicios y generando empleo para los habitantes. Es lo que dice el alcalde Freddy Renato Flores Campos. Él detalló que transportistas locales que habían solicitado oportunidades laborales, usted recordará con una manifestación por acá, arriba de Hornos, pues ya fueron incorporados a los trabajos de la carretera Cajeme Rosario Tezopaco. También destacó obras con un tanque elevado de 30,000 litros, la ampliación de la red de drenaje sanitario y la construcción de una cancha deportiva multifuncional en Bacusa. El presidente municipal señaló también que las lluvias han favorecido al municipio y que se han atendido reportes de servicios como el suministro de agua y fallas eléctricas en comunidades serranas. Vamos a escuchar un poquito justamente de esta información que brindaba por acá el alcalde de Quiriego.
3: De la obra en este año en el municipio del Quiriego y pues listos, ¿no? Para todo lo que se viene ahí para trabajar. Y se atendió a todas las partes ahí que se acercaron con nosotros para tratar de mediar, ¿no? La idea es que pues que se trabaje ahí de manera coordinada, que se trabaje de manera tranquila y pues ahorita ya están trabajando ahí las personas. Es importante siempre poderle dar trabajo, empleo a la gente de ahí del municipio del Quiriego. Entramos ahí a consensar únicamente la parte de que se le dé trabajo ahí a las personas del municipio. Y sí es muy importante porque pues es una de tantas fuentes de empleo. Está trabajando ahorita la gente que se dedica a eso, entonces contentos por eso. Sí, está trabajando por ahí la Mina Gold, todavía tiene trabajo ahí con nosotros, nos ayudan mucho, la verdad también se acercan mucho ahí a apoyar a la comunidad y pues contentos también por eso. Pues traemos ahí algunos temas, ya metimos algunos reportes con el tema de comisión, pero bien, nos han estado atendiendo, la verdad, de manera inmediata y sí se presentan problemáticas de manera simultánea y pues sí nos atienden. De obra, es el año de la obra.
0: Pues ahí está esta información desde Quiriego. Enhorabuena, qué bueno que sigan por ahí el crecimiento y la atención para los residentes. ¿Qué está pasando en Navojoa? También tenemos información al respecto, pero son las 8:28. Pasamos una pequeña pausa y al regreso ya te cuento todos los detalles.
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26: Son las 8 con 31 minutos.
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0: Vamos con más noticias, 8:32 minutitos, y bueno, me quedé debiéndote esta información acerca de lo que también está ocurriendo por acá espérenme. Ay, es que se me moví el, quise eliminar el video que les iba a poner el audio. Pero ya les decía que me quedé debiéndoles esta información, me quedé debiéndoles esta información de Navojoa, donde tuvimos la oportunidad de estar charlando con el alcalde Jorge Alberto Elías Retes, y él nos destacaba que una fábrica de asfalto municipal y un nuevo parque industrial con una inversión estimada de $1,500 millones, pues forman parte de los proyectos que se están ejecutando, realizando para impulsar el desarrollo de Navojoa. Informó que la planta camioneta de asfalto donada por el gobierno del estado va a ser equipada con maquinaria mediante un financiamiento de 24.1 millones de pesos aprobado por el Cabildo, que esta infraestructura también va a permitir producir material para recarpeteo y avanzar en la rehabilitación de vialidades urbanas y rurales. En este tema, Cajeme había estado apoyando a los municipios de los alrededores, ahora pues buscan ser autosustentables, sería la palabra, buscan ellos mismos pues producirnos sus mismos materiales. Además, también dijo el alcalde que se proyecta este parque industrial de hasta 1.600 hectáreas que incluirían áreas industriales, comerciales y residenciales con el objetivo de atraer tanto inversión extranjera como poder generar empleos para evitar la migración, sobre todo de los jóvenes que terminan con sus estudios y pues se tienen que ir, dejar a sus familias, porque en muchas ocasiones no hay donde se acomodan los sueldos justos para que puedan pues continuar, ¿no?, con su preparación, con su vida. Vamos a escuchar justamente el mensaje que nos brindaba el alcalde Jorge Elías Retes.
7: Estamos trabajando en la prioridad en terminar con el problema del agua en todas las comunidades rurales, y bueno, en el tema de la casa urbana, pues es un problema prácticamente ya resuelto. Cuando llegamos había 28 colonias con problemas de agua y hoy podemos decir misión cumplida. Hemos estado siempre en la búsqueda del agua y pues no siempre es positivo las preparaciones. Hoy inauguramos los pozos, llegamos, había 28 colonias con problemas de agua y hoy podemos decir misión cumplida. Hemos estado siempre en la búsqueda del agua y pues no.

0: Aquí hay una planta de asfalto, es parte del complemento de toda la fábrica que se va a hacer. Y bueno, ya se adquirió el banco de materiales y podemos decir que en este rubro vamos a avanzar de manera significativa. En los próximos dos meses vamos a empezar a caminar muy rápido. Ya, la máquina tiene capacidad para 150 toneladas por hora de fabricación. Si lo sumamos en todo el día, pues puede tener una capacidad hasta de 750 metros lineales de pavimentación por día si logramos esa producción. Para la recarpetización de las calles en mal estado, le vamos a dar 5 centímetros de espesor para que pueda tener una durabilidad de muchos años. Y por supuesto, en las calles no pavimentadas del casco urbano y de las comunidades rurales, que suman alrededor de 800 kilómetros. Pues también quiero decirte que estamos avanzando fuertemente en todos los problemas de drenaje que hay por la ciudad. Como nunca en la historia, se está trabajando con 15 excavadoras, 3 excavadoras, equipos de desasolve que no se tenían.
1: Bueno, ahí está el mensaje o las declaraciones, lo que nos platicaba el alcalde de Navojoa. Qué bueno que se le esté tomando mucho en cuenta, y lo hemos platicado, creo que ha sido un común denominador en cuanto a las percepciones, ¿no?, que tenemos muchos de Navojoa, que a mí, que me tocó vivir unos añitos por allá, por ejemplo, y de repente dejé de ir un cierto tiempo y de repente regresar y ver todo lo que ha crecido, es impresionantísimo, de verdad. Muchos han hecho esta comparativa, ¿no?, de que, por ejemplo, Mochis creció bastante, que Navojoa creció bastante, y que por acá, pues, el municipio de Cajeme no es como que ha crecido a la par, ¿no?, o dentro de este marco similar, ¿no? Y efectivamente, insisto, basta con echarse la vueltita a Navojoa y nos podemos percatar de todos estos avances que se están teniendo. Este hotel, bueno, hay mucho, yo circulaba por la calle esta donde está el Sams, no recuerdo si es Centenario, no me acuerdo cómo se llama esta calle, pero de verdad que, wow, digo yo, oye, si no estaba así, ¿en qué momento creció tantísimo, ¿no?, este municipio? Y qué bueno, porque hacía muchísima falta. Y se ríen mucho de mí mis amigas, lo he platicado en otras ocasiones por aquí en este espacio, que a mí cuando me tocó vivir, yo no tengo familia allá por temas de trabajo, cuando estaba de corresponsal en El Imparcial, me toca en Navojoa, y como tenía los niños chiquitos y batallaba mucho con el tema de la escuela, pues decido irme a vivir para allá. Y el punto es que de repente decía, no, pues que tengo una fiesta, me dice, vamos a comprar una blusa. Ah, vamos, te acompaño. Y de repente agarraban para la carretera y yo, ¿a dónde vamos? Pues al centro de Obregón a comprar una blusa, porque no había tantas tiendas, ¿no? O quienes se venían hasta acá, hasta Obregón, al Sam's, al Walmart, venían hasta acá, hasta Obregón, así a hacer el mandado casi, los más pudientones de por allá. Y hoy en día se ríen porque es al revés. Yo me reporto con ellos, les digo, hey, ahí voy para Navojoa, voy a ir al C&A a checar pantalones, o necesito tal cosa, voy a echarme la vuelta para allá. Y me dicen, ah, ¿te acuerdas cuando era al revés, que nosotros teníamos que ir hasta Obregón para realizar alguna compra, y ahora eres tú, me dicen, quien busca, ¿no?, llegar hasta Navojoa? Y eso tiene mucho que ver con este crecimiento, pues, que ha tenido este municipio, y enhorabuena, sin duda alguna. Qué bueno, me da muchísimo gusto que siga creciendo. También por acá se está reportando Eduardo Cisneros. Buenos días, feliz y bendecido miércoles. Saludos, nos dice. Muchísimas gracias por reportarte. Recuerden también que si tienen alguna situación, quejas, aquí les damos seguimiento con muchísimo gusto. Pasamos ahora sí, antes de que nos come el tiempo, a información de índole nacional, información muy positiva para el rubro de la salud principalmente.

0: Y es que la presidenta de la República, Claudia Sheinbaum Pardo, ha anunciado una inversión cercana a los 181 mil millones de pesos para construir 50 hospitales nuevos, realizar 47 ampliaciones y ejecutar 55 sustituciones o mejoras mayores en unidades médicas antes del 2030. Más que la construcción es la atención a la población, el acceso a la salud, es lo que afirmó la mandataria al señalar que el objetivo es ampliar la cobertura y mejorar la calidad de los servicios médicos para las familias mexicanas. Vamos a escuchar estas palabras que emitía desde la mañanera.
1: Con una inversión de cerca de 181 mil millones de pesos, al 2030 realizaremos 152 proyectos hospitalarios, 50 hospitales nuevos, 47 ampliaciones hospitalarias y 55 sustituciones y mejoras mayores. Más que la construcción es la atención a la población, el acceso a la salud.
2: El Plan Nacional de Infraestructura Hospitalaria que hemos diseñado para esta administración contempla que entre octubre de 2024, que inició el gobierno, y finales del 2030, que terminará esta administración, se van a construir 50 hospitales completamente nuevos. Van a tener 6.364 camas totalmente nuevas. Además, 47 hospitales los vamos a ampliar, incrementar servicios, incrementar camas de hospitalización, camas de urgencias, camas de cuidados intensivos, para sumar 1.001 camas adicionales. Y 55 hospitales, la mayoría de los cuales tienen ya muchos, muchos años, algunos tienen hasta 100 años, van a ser sustituidos por uno completamente nuevo, moderno, con más servicios, con mayor capacidad de atención, con todo lo que requiere la población. Será el crecimiento en número de camas más grande desde que tenemos datos para poder compararlo.
0: Y bueno, justamente también el titular del IMSS brindó algunos detalles de las obras o mejoras que ya se han tenido por acá en el estado de Sonora en este tema del avance en la atención hospitalaria en la República Mexicana.
3: Ojoa, un hospital que amplía nuestra capacidad. El hospital anterior del IMSS de Navojoa se construyó en 1958. Ahora este hospital tendrá 164 camas, de las cuales 90 son de hospitalización y 29 especialidades, además de 5 quirófanos y 18 camas de urgencia. Y como en todos, quimioterapia, hemodiálisis, terapias intensivas y equipos como tomógrafo, entre otros. Los siguientes hospitales son los que estamos construyendo tanto con Sedena. 8 de ellos son con Sedena, el de San Luis Río Colorado, que tiene 345 camas, 120 sensables, 225 no sensables, 27 especialidades. El anterior hospital era de 1964, este sí es una sustitución.
0: Pues ahí está este hospital de Navojoa, ya muchos cajemenses que les digo también, era al revés, antes los de Navojoa tenían que venir hasta Calims a compras, etcétera, etcétera, y hoy en día es al revés, somos nosotros los que tenemos que ir hasta allá, lo vivo de cerca, aunque no tanto en el IMSS, sino en el ISSSTE, por acá con una tía que tiene que ir hasta allá a recibir atención médica, diálisis, hemodiálisis, una cosa así, porque aquí no hay en la unidad local y para no irse a esta Hermosillo, pues la han canalizado hacia aquella zona. Siguiendo con temas nacionales, México registra 3 casos de ciclosporiasis, pero descartan un brote activo. Fue el secretario de Salud, David Kershenovich, quien ha informado que estos contagios se mantienen dentro de los niveles habituales de la vigilancia epidemiológica, que no existe este brote activo de la enfermedad, que los pacientes sí presentaron diarreas severas y respondieron favorablemente al tratamiento y señaló que los casos pues no representan una emergencia sanitaria, por lo cual ahora sí que no hay que generar grandes alertas, es lo que indica. ¿Y dónde está la declaración? A ver, se me perdió por acá. Déjenme la busco para que escuchen también un poquito de este detalle que brindaba, que es importante, sobre todo por lo que está ocurriendo desde el índole desde el índole nacional. Mira, pues se me perdió el audio, lo borraría también, o a ver. A ver, denme un segundito. Si fue de los primeros que corté, porque luego ya ven que usted que hablan y luego se nos va ahí todo el espacio, ¿no? Como se nos está yendo ahorita. Mira, pues ahorita que no lo ocupe, va a ser el primero que me aparezca. Les voy a quedar debiendo la ¿dónde lo guardé? Les voy a quedar debiendo estas declaraciones que creo son importantes, sobre todo, insisto, por este marco que se está dando por acá internacional, ¿no? Por justamente esta alerta que en otras áreas, pues sí ha causado algunas situaciones por ahí complicadas. A ver, déjenme veo si es este. A ver, ando correteándolo acá en la bandeja del proyecto donde lo edité, porque sí, no me aparece, oigan. Y de veras que fue el primero que edité para ustedes. Qué barbaridad. A ver, ¿a dónde se me están yendo? Son las 8:46. Creo que ya me ganó el tiempo de pasar a la pausa comercial, y pues regresamos, todavía hay más información.
4: Vamos a hacer una breve pausa, pero enseguida regresamos con más información, entrevistas y los temas que están marcando la agenda esta mañana. 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
1: Son las 8:49.
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3: Hoy no nos rindió el tiempo, vine muy, muy quejumbrosa el día de hoy, muy chismosita, qué bárbaro. Vamos a mejorarlo el día de mañana, pero también se vale, ¿verdad? Todos queremos ahí, echar la comenta. Pero rápidamente, nos vamos a ir bien rapidito para que nos alcance el tiempo y no me vuelva a quedar. Ayer también me quedé con mucha información importante. Pasamos a esto que tiene que ver con una revisión que ha advertido Morena que va a realizar a los aspirantes a los diferentes cargos públicos. A través de su presidenta nacional, Ariadna Montiel, se ha informado que Morena va a realizar una revisión de sus aspirantes de una manera muy minuciosa, sobre todo a aquellos aspirantes a cargos de representación popular, esto con apoyo del Gabinete de Seguridad Federal. ¿Para qué? Para poder evitar que se postulen personas que de alguna manera u otra estén vinculadas con actividades delictivas. También dijo la presidenta del partido que la evaluación va a incluir a los titulares y suplentes y ha advertido que ningún aspirante va a ser considerado, aunque tenga buenos resultados en las encuestas, si durante la revisión se detecta algún tipo de irregularidad. Vamos a escuchar esta advertencia.
4: Morena lo haremos a lo interno primero, para el proceso 2027, que ese todavía no inicia, pero lo haremos internamente antes de enviar nuestra lista. Y en el caso de la reforma legal que facultó al INE para establecer una comisión de entre los consejeros electorales para que esta comisión genere los filtros para que los partidos, de manera voluntaria, porque así quedó en la ley, pasen a la revisión de esta comisión a sus candidatos. Entonces, lo haremos en dos momentos. Ahora que estamos con los coordinadores, pues también haremos lo propio. Y cuando empiece el proceso electoral y tengamos candidatos, bueno, pues con los candidatos internamente, porque la propuesta legal, la reforma que se hizo, vino después justo de la postura nuestra de revisar a los candidatos con el apoyo del Gabinete de Seguridad. Y hay que recordar que la oposición votó en contra de que se creara esta comisión, que se hiciera esta reforma legal. Quienes acusan permanentemente que nuestro proyecto tiene una relación con gente del crimen organizado y nosotros sí nos ponemos a la revisión del INE en este caso y de manera interna, la oposición votó en contra. Y bueno, ya vimos que justo un integrante de ellos está vinculado al huachicol fiscal, de tal manera que los filtros de Morena serán internos y luego ya en el INE. De ahora en adelante, no solamente para el proceso de 2027.
3: Bueno, se va a poner bueno ahí la información, ¿verdad? Con estas acciones que se van a implementar. Hay información también importante para aquellos que suelen viajar, circular sobre la República Mexicana, y es que la Secretaría de Infraestructura, Comunicaciones y Transportes concluyó ya con la modernización tecnológica de las 129 plazas de cobro administradas por Capufe, por lo que 1,050 carriles ya están están habilitados para procesar pagos mediante dispositivos TAG. Aunque el programa Cero Efectivo continúa como una estrategia de largo plazo, las autoridades han aclarado que las casetas van a seguir aceptando pagos con monedas y billetes, ya que aún no existe una fecha definida para la eliminación completa del efectivo. Con este sistema de telepeaje, el cruce puede reducirse de alrededor de un minuto a solo 10 segundos por vehículo, es lo que informa la autoridad. Habrá que revisar cómo andan las casetas de cobro por acá de nuestro estado, en este caso la de Esperanza, la de Fundición, la de La Jaula, para ver pues qué avance se lleva, ¿no?, en esta temática que nos va a beneficiar o que nos va a afectar a muchos otros. Son las 8:54, así que nos vamos más rapidito. Les quiero platicar, bueno, contar y poner el audio de una nota que ayer, mira, se me hizo el corazón chiquito con esta belleza, con esta inocencia de los más pequeños de las familias. Y es que resulta que un niño se conmovió hasta el llanto al conocer la historia de La Llorona. Este caso se ha vuelto viral después de que lo expusiera una usuaria de nombre Brenny601 a través de TikTok, después de que un niño pues reaccionara de manera inesperada a esta leyenda de La Llorona. Comenta la persona, que creo que era la mamá, dice: su mamá le contó la historia de La Llorona para que le diera miedo y más bien le dio tristeza por ella. Y justamente, en lugar de sentir miedo, este pequeñito rompe en llanto al imaginar el sufrimiento del personaje por no encontrar a sus hijos. Fue grabado diciendo este niño que quería ayudar a La Llorona a buscarlos, y bueno, por supuesto que esta grabación ya ha superado los millones y millones de reproducciones, y los usuarios han destacado la empatía y la inocencia de este pequeñito, que pues la verdad es que no deberíamos de haber perdido. Vamos a escuchar un pequeño fragmento de esto que se expuso en redes sociales.
5: La Llorona no encuentra a sus hijos y yo la quiero ayudar.
3: ¡Qué belleza! ¡Qué bárbaro! Te dejo el video a través de las redes sociales. Insisto, ¿no? Esta leyenda que sí, efectivamente, a muchos nos daba bastante miedo, y este pequeñito llorando, pero ¿por qué no puede ayudar a La Llorona a encontrar a sus hijos? ¡Qué belleza! Insisto. Nos vamos a quedar con poca información, sobre los avances. Me había quedado debiéndote, pero te lo digo muy rapidito. Sigue recolectando apoyos para las familias de Nogales que resultaron con afectaciones en el parque industrial, es donde se tiene el centro de acopio, y son ya algunas toneladas las que de manera muy afortunada se han logrado recolectar, pero sigue haciendo falta más. Recordemos que hay familias que perdieron de todo a todo, desde los muebles, desde la ropa, exactamente todo, y es justamente para ellos este apoyo que se está solicitando. Nos quedan pocos minutitos para concluir esta jornada de noticias. Gracias de nueva cuenta a quien se reportó con nosotros. Así que nos vamos rápidamente a la reflexión del día, o a las palabras sabias que en esta ocasión nuestro amigo José Rubén Leal nos envía, el tema de el valor de la prudencia. Y dice así: la prudencia es la virtud que nos ayuda a pensar antes de actuar y a tomar decisiones justas y oportunas. Un niño prudente aprende a escuchar. Un joven prudente evita los malos caminos. Un adulto prudente protege a su familia y honra su palabra. Y un servidor público o profesionista prudente actúa siempre con responsabilidad y conforme a la ley. La Biblia nos recuerda, el prudente ve el peligro y lo evita, el inexperto sigue adelante y sufre las consecuencias. Que hoy cada decisión que tomen esté guiada por la prudencia, por la justicia y la verdad, es lo que nos dice el licenciado. ¿Qué tan prudente eres tú? ¿Qué te falta para llegar a esta prudencia? ¿En qué estás fallando? Te dejo reflexionando. Son las 8:58 minutitos. Ahora sí nos tenemos que despedir. Qué rápido se me fue el tiempo. Qué barbaridad. Ayer me quedaron algunas notitas importantes de información que darte. De hecho, ya tengo 2 días llevando y trayendo esta información que ya les habíamos dado un adelanto, José María, los días que estuvo por acá, acerca de una encuesta que arrojó el INEGI que habla acerca de los estados con mayor satisfacción de vida. Está muy interesante. Fíjense, Sonora tiene un lugar por ahí importante que ya el día de mañana vamos a analizar tú y yo, si así me lo permites, cuando a las 7 de la mañana prendas tu radio a través de la 92.1 o te conectes a través de Radiorama Sonora. Nora, a través de la Conmadre Ciudad Obregón. Se despide Susana Arana y te veo mañana a través de estos métodos. Qué gusto que me hayas acompañado en este quiebrecito de semana. Cuídate del calor, aliméntate bien y sé muy feliz. Bye, bye.
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0: Oye, imagínate si por un 18 en la Hacienda.
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0: Amigo, ¿qué onda? ¿Cómo están? Saludos a tu amigo Mario Leandro Betancur a través de Con Madre 92.1 FM. Ya se la sabe, ¿verdad? Estamos aquí para pues estar platicando, conversando, los saludos, la música y todo eso que conlleva a estar aquí en esta caminita 4x4. Como todos los días, el ronco.
1: Buenos días, everybody, people. ¿Cómo andamos, pues? Ya miércolitos, quierecito de semana. Hay que chupar juguito de águila. Hay que chupar cesárea, ¿no? Hombre, agarrar la pachanga machín. Yo llevo 2 días, lunes y martes. Con este, pues vamos a darle macizo. ¿Cómo andamos? Ya se la sabe, ¿verdad? Ya sabe el número telefónico. Ya sabe el número telefónico. Ya sabe el WhatsAppazo. Ya sabe las promociones que tenemos para que usted se ponga en contacto con nosotros. Por supuesto que ya empiece a mandar ya el WhatsAppazo y todo. Everybody show.
0: Dilo bien.
1: Ya voy, pues, va. El WhatsAppazo es con 41-68-07-30. Ahí va el primero. 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Si quiere participar en la milanesa, ufa, loco. Que por cierto, puede comprarle lo que le dé la gana. 1,000 bolas, imagínate, no, hombre. Es cuestión nada más de que marquen y ya le vamos a pedir los datos, nos va a poner de acuerdo, va a hacer un sorteo y así se lo lleva. Me inviten a un lobito de ahí.
0: Ande, pues ya está, ¿verdad? Usted se va a poner de acuerdo aquí y por supuesto lo vamos a anotar con mucho gusto. Plebes, el día de hoy también, pues dentro de los saludos y todo lo que conlleva, por supuesto, este programa, quiero comentarle que también tenemos chismes como todos los días, así que a reportarse, muchachos, a reportarse. Ya se la saben. Igual, ¿verdad? Para toda la gente que cumple años o celebra algo en especial, también, como no, ¿verdad? Muchas felicidades para todos ellos.
1: Canta la mañanita.
0: Mírame ahorita. No seas acelerado. Ahorita nos ponemos de acuerdo también, por supuesto, para felicitarlos si tienen algún cumpleañero, como le decía, si celebra algo en especial, no sé, si es una boda, o sea, que celebre usted años de casado, si es una pedida el día de hoy, si no, lo que sea, una sorpresa, usted lo puede hacer llegar aquí a través del WhatsAppazo. Ya sabes, con 41-68-07-30 y nos ponemos de acuerdo. ¿Qué tal, eh? ¡Ay! Así es, felicidades para todos ustedes, muchachos. Vamos a ir con más musiquita ahorita. Ya platicamos sobre algunas notas del mundo del espectáculo. Y por supuesto, ¿verdad? Toda la gente que está despedido, porque no a todos les gusta el mundo del espectáculo, pero nos ponemos de acuerdo.
1: Te debo llamar telefónica, güey.
0: A ver, pásamela rápidamente.
2: ¡Buenos días, Rafa!
0: ¡Buenos días! ¡Ay, bájale al radio, mijo! ¡Me vas a dejar sorda!
2: ¡Buenos días, Rafa!
1: ¡Epa! ¡Bájale al radio, loco, hombre! A ver, espérame, cuéntale ahí, te voy a colgar, mijo, ¿por qué?
2: ¡Ey! ¡Buenos días!
1: ¡Buenos días! ¡Pero baja la radio, loco! ¡Ándale, pues!
2: Oye, quiero mandar un saludo a todos los compañeros aquí de la Arándanos.
1: ¿De la Arándanos?
2: Sí, aquí en Bacum.
1: ¿En Bacum? ¡Ah, respuesta! ¿Qué tal? ¡Amigo, me gusta!
0: ¡Ay, me duelen los oídos!
2: ¿Me puede apuntar la milanesa?
1: Sí, a ver, échame el nombre, loco, espérate. Oye, pero bájale a la radio, hombre. Bájale a la radio porque está afectando aquí los oídos, hombre.
2: Ahí está,
1: hombre, está qué batalloso eres, amigo. A ver, pame el nombre.
2: Fortunato Espinosa Franco.
0: Ay, no, espérame, ¿quién te puso el nombre ese?
1: Déjalo, hombre, se llama Fortunato. ¿Fortunato qué?
2: Bueno.
1: Ey.
2: Fortunato Espinosa Franco, puede apuntar la milanesa.
1: Ey, Espinosa Franco. ¿En qué colonia?
2: Municipio de Bacum.
1: ¡Eso! Saludos para la raza de Bacum, loco. ¡Qué machina! Ya, toda la rabia, todo dar. Sale, vale, amigo, ya quedaste notado.
2: ¿Me puede contener con una canción?
1: ¿A cuál rola?
2: El lobo domesticado con el vale.
1: Sí, güey, de chile, de rola, loco. Ahí te la vamos a mandar.
2: Bueno, gracias, que pase buen día.
0: ¡Saludos!
2: Igual, para todo ahí.
0: Oye, Fortunato, a ver qué viene Obregón. Te voy a invitar a comerte un hoyón de carne.
2: Ah, bueno, cárrate yo, Ronco, para allá, a visitarte.
0: Ya sabes, ya tengo tu nombre aquí. Te voy a buscar en Inland Vacuum preguntando por ti a todo mundo.
2: Ay, ay, ay.
1: No, no, lo vas a encontrar, hombre. Y también este vato tiene el logo verde.
2: Bueno, muchas gracias por atenderme. Que pase buen día.
0: Igualmente, Fortunato. Saludos, sí, hijo.
2: Saludos para todo ahí, bye.
0: Ay, ay, ay. Ya me imagino la gente de Baco si va a conocer o no.
1: Le nota el vato verde, el lomo de aquí allá. Verde se nota y aquí ya, pero bueno.
0: Vamos a ir con más música, vamos a ir con corte. Vamos a ir a la música.
1: Ok, sale, vámonos, vámonos. Ahí está, mira, el lobo, vete, cadívete. Oye, a ti sí te complace, vato.
0: Cállate, estás viendo.
1: ¿Qué?
0: Ay, no. Fortunato, ya sabes, ¿eh? Hoyón de carne para ti todo.

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0: que ellos son pues de los más de los exponentes máximos del regional mexicano, pues pues no sé, pues como que tenían unas diferencias ahí, como que hubo algún tipo de detallito que pues no andaban bien, pues resulta que pues al parecer lo dejaron ya en el pasado, o sea, como que limaron asperezas.
1: ¿Pero qué es eso? ¿Limar es como agarrar una lima en las uñas o cómo?
0: No, o sea, ya babearon y quedaron en buenas condiciones, pues.
1: Ah, bueno, pero ¿qué pasó? ¿Qué?
0: Pues no sé, hubo ahí detalles que pues como que se molestaron y pues como que no había una buena relación. Entonces, al parecer ya quedó todo esto atrás porque se viene una colaboración. Una colaboración se llama Recuerdos en Común y ahí próximamente vamos a estarle escuchando, ¿verdad? En redes sociales, plataformas digitales, inclusive aquí igual podemos tenerla, ¿no? Pero para que, pues básicamente la nota es que ellos ya como que quedaron en buenos acuerdos y dijeron, pues vamos a grabar, nos echamos una, dijeron. Y el otro dijo, pues vamos a echárnosla.
1: Y sí, güey, también me hubieran invitado, me hubiera echado también yo. Pero bueno, pues no me tocó.
0: Pues así es, echar una canción, se pusieron de acuerdo y próximamente la vamos a escuchar. Así que eso es uno de los chismecillos que ahorita les voy a contar bien completito y demás. Sale, plebes, vamos a mandar saluditos por acá. Jesús Manuel García. Jesús Manuel García dice, buenos días, Leandro y Ronco. Dice, qué buen calorcito está haciendo. Se me antoja un juguito de águila.
1: ¡Ey! Si va a comprar un juguito de águila, invítame. Quítame, hombre, no será algo, hombre. Se agacho, hombre, O si quiere, yo te picho uno, como quiera.
0: Sí, pues, pero, o sea, ¿es invitación o es gorreo?
1: Sí, ¿cómo que gorreo?
0: Pues sí, primero pides y luego como que quieres soltar.
1: Bueno, lo que sea, primero que me diga qué onda.
0: Acá se está reportando Juan de Dios también, el doble yema. Juan de Dios, buenos días.
2: Buenos días, Leandro. ¿Cómo amaneciste, Leandro Kiss? ¿Cómo te amaneció hoy este día, Leandro? Aquí ya andamos manoteando los huevos de doble yema, Leandro Kiss. Oye, compláteme con una rola movida, una cumbia chila ahí, por favor. El 5 de T con el tropicalísimo Apache, por favor, Leandro.
0: Ándale, pues, claro que sí, vamos a buscar 5 de T para complacerte. Claro que sí, ¿quién más está por este lado?
1: Ahí va. Ahí está reportado también, mira, el Heriberto Espinosa.
0: ¿Desde cuándo no se reporta el Chicana?
1: Es el gallo de Sonora, ¡Es el mi gallo! El canijo de canijas. No puedo decirlo de otra manera, pero es el canijo de canijas.
0: Ay, sí, dice, lo invitas a la fiesta y nunca va.
1: Es que la mujer tiene compromiso.
0: No, que con la mujer no lo va a dejar.
1: Mi chica, nada, ¿qué onda?
3: Muy, pero muy. Buenos días, mi queso. Buenos días. Bendiciones.
0: ¿Qué onda, mijo?
3: Feliz. Miércoles, gracias a Dios.
0: Eso, aquí qué
3: bendecido.
0: Bueno.
3: Y un saludazo para mi estimado y amigazo, el Ronco.
1: ¡Pasa, llegan! ¡Llegan!

0: mi amigo Ronco. Ahí quiero mandar un saludo para todos mis amigos, son los tres por ellos. Lo del Portafino, que le gusta la Berta.
1: Ay, papá.
0: Un saludazo, para que le pongan la canción de Cabrón y Vago, la de, con el fantasma y los dos carnales.
1: Ándale.
0: ¡Ánimo!
1: ¡Ánimo! ¡Asco!
0: Y la que soporte, ¡ea!
1: ¡Ea! Saludotes, porque a todos los de Portofino le hacen.
0: Me encanta la
1: verdad. Ay, sí. Y el que tiene la primera piedra, ¿cómo es?
2: No sé, me iba a decir algo de piedra, ¿qué?
1: Sí.
2: No sé, no quiero decirte nada, porque ahora tú me vas a decir que no sabes tampoco. ¿No?
1: Bueno, el que se sienta libre de pecado, que arroje la primera piedra, está ahí, ¿no?
2: Ahí está.
1: Ay, no, pues saludos para los de Portofino. Plebes, vamos a ir con más musiquita. Ahorita vamos a regresar. Recuerda, tenemos la promoción de la milanesa. ¿Quién quiere llevarse $1,000? ¿Quién se los quiere llevar?
2: ¿Por qué no habla bien? ¿Y quién quiere llevarse los $1,000? Así. ¿Qué hay que llevar? ¿Qué hay que llevar?
1: Mil. Y quien se los saque, que me diga y le doy 500.
2: Ay, güey. Ay, no, sí, no. Ahí se la echen ustedes, plebe, pero eran 1,000 nomás, ¿eh?
1: Yo pongo los otros 500.
2: Ay, güey. Está peligroso eso, hombre. Apúntense nada más, recuerden. Teléfono con 4104-5430 y Conejo Bla. Ahí está.
1: Vamos con música entonces, muchachos. Seguimos nosotros. Sigan mandando su mensajito de texto.

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1: Representantes de ligas deportivas de Ciudad Obregón manifestaron su inconformidad por la donación de un predio al IMSS, al señalar que el proyecto fue aprobado sin consultar a los usuarios de las instalaciones del sector Nainari 2000. Pidieron al ayuntamiento abrir una mesa de diálogo y dar a conocer los detalles del proyecto para evitar afectaciones en las áreas deportivas. La Secretaría de Salud reforzó las acciones de fumigación y descacharre en Nogales tras las lluvias para prevenir enfermedades. Las brigadas permanecerán en el municipio mientras continúen las condiciones de riesgo y llamaron a la población a eliminar criaderos de mosquitos. El Cabildo de Navojoa aprobó iniciar el proceso para elegir al nuevo cronista de la ciudad y abrió la convocatoria para recibir aspirantes durante los próximos 10 días hábiles. La persona seleccionada será responsable de investigar, preservar y difundir la historia y el patrimonio cultural de dicho municipio. Informó para Radiorama Sonora, Susana Arana.
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1: Oigan, resulta y resalta que aquí ya les tengo el chismecillo que les estaba platicando.
2: ¿A cuál? ¿A cuál de todos? Porque eres muy mitotero.
1: No. El chismecillo que les platicaba sobre la colaboración de Eden Muñoz y Alfredo Olivas.
2: Ok, aquella que no habían hecho porque se habían peleado.
1: Espérate, no. O sea, había diferencias. Que haya diferencias no quiere decir que allá se hayan peleado.
2: ¡Ah, ya la cambiaste! ¡Mira! ¡Mitotero y mentiroso!
1: ¡Ey, tranquilo!
2: Pues ahí dijiste, pues. Así dijiste. Se habían peleado.
1: No, yo dije que tuvieron diferencias, pero no, sí, o sea. Ay, no, mejor vamos a escuchar la nota, ¿te parece?
2: ¡Sale, suéltala!
1: Ahí está, señores. Eden Muñoz confiesa la razón por la que esperó tanto tiempo en hacer colaboración con Alfredo Olivas.
2: ¡Ándale, pues!
1: ¡Ándale, pues!
3: Revela por qué tardó tanto en colaborar con Alfredo Olivas. Después de años de amistad, Eden Muñoz y Alfredo Olivas por fin lanzarán una canción juntos. Pero lo que pocos sabían es que esta colaboración estuvo a punto de no suceder desde que se conocieron. Durante un concierto, ambos recordaron frente al público cómo fue su primer encuentro. Eden contó que conoció a Alfredo cuando él tenía apenas 15 años, mientras que él ya era pues más grandecito. En ese momento intentaron hacer una canción, pero el proyecto no funcionó como esperaban. Eden explicó que prefirió no insistir en colaborar ni hacer giras con Alfredo, porque no quería que esa mala experiencia afectara la amistad que apenas estaba comenzando. Con el paso del tiempo, ambos siguieron creciendo en la música y fortalecieron su relación. Ahora, años después, consideran que llegó el momento indicado para trabajar juntos. El resultado será recuerdos en común, tema que se verá a la luz el próximo 23 de julio y que ha generado gran expectativa entre sus seguidores. A veces, las mejores colaboraciones no solo necesitan el momento correcto para suceder, ya que después de tantos años, Eden Muñoz y Alfredo Olivas finalmente unirán sus voces en este proyecto muy esperado. ¿Crees que Recuerdos en Común se convertirá en uno de los más grandes temas del regional mexicano?
1: Ahí está, pues resulta y resalta que el día de mañana 23, se va a estrenar esta colaboración, Recuerdos en Común. ¿Qué tal?
2: Pero no se pelearon, pues.
1: ¿Cómo eres de enfadoso?
2: Por eso, pues, tú dijiste que se habían peleado. Dijiste que pelearon.
1: No, diferencias. Totalmente distinto a lo que tú me estás diciendo.
2: Tú lo dijiste. Está qué enfadoso eres, loco.
1: Amiga, buenos días, amiguis.
4: Buenos días, amiguito.
1: Ajá.
4: ¿Sí me puedes poner la leña de pirul, porfa?
1: Ay, con la banda más. Mi amiga.
2: ¿Qué? Imagínate. Pobre leña de pirul. Que no sirve ni par de. Esa va para el paul. A mí no me la pega.
1: ¿Será? ¿Está muy directa esa?
2: A mí no me la pega. Epa el paul. Ahí dice. Pobre leña de pirul que no sirve ni para leer. Sí. Esa es para el paul. ¡Paul! A ver, mándale una canción a la amiga de Leandro.
1: A nuestra amiga, no seas simple.
2: Sí, por nuestra amiga.
1: Sale. Por acá, buenos días, saludos para todos. Dice, hablando de la laguna y la contaminación. Ah, ese es otro horario. Pero es el mismo que nos lo están mandando. Es un tema, digo, que estaban en la mañana, ¿verdad? Diciéndolo. Ahorita vamos a checar de qué se trataba. Pero bueno, ahorita mandamos saludos para toda la gente que sigue enviando su audio. Vamos a ir con más musiquita, plebes.
2: Sí, vamos con más musiquita.
1: Sale, vale, pues. Vámonos esta canción complaciendo a mi amiguis, nomás porque va directamente al paul.
2: ¡Ay, ay, ay! Ese es mi leña de pirul que no sirve para nada.
1: No, dice mi parder.
2: Por eso es lo mismo. Chale, loco. ¿Qué onda, mi paul? Ponte la pila, güey.

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0: Seguimos con los saluditos.
1: La sección de los saludos.
0: Así es, rápido, tenemos muchos todavía. Vamos a darle seguimiento a cada uno de ustedes. Quiero recordarle también, hoy también, bueno, lo que es esta semana, vamos a seguir con lo que es el regalo por parte de los desertores, ¿verdad? También pueden, esa promoción es a través de llamadas telefónicas también. Puede usted marcar el teléfono de cabina con 41045413. Lo vamos a anotar. Ay, lo vamos, dije, o sea, no, pues si está el Mallito, lo anota el Mallito, ¿verdad? Si está la Morena, pues lo anota la Morena. O sea, lo vamos a anotar en general, a eso me refiero.
1: ¿Y si estoy yo?
0: Pues también lo vas a anotar.
1: Ah, bueno.
0: Entonces, ya sabe, esta promoción es únicamente para mayores de edad. Puede llevarse una charola, ¿verdad? O sea, de bebida refrescante. O puede llevarse un hielerón.
1: Sí, loco, la neta, mira. Porque bien gacho, cuando llegan a tu casa, te dicen, ¿qué onda, loco? Saca la hielera. Y tú dices, ¿qué? Es que no tengo. ¿Cómo que no tiene? No, pues no tengo. Para que no pase eso, loco, marca el teléfono de cabina, te vas a anotar, sale. Y el fin de semana, hombre, en el horario del Mallito miau miau, te vas a llegar y se va el hielerón o el charolón. Sale, tenemos llamada telefónica.
0: A ver, ¿quién está con nosotros? Con madre, buenos días.
2: Buenos días, amiguito, ¿cómo vamos?
0: Amiga, ¿qué ondas?
1: Mira el mitote de volada, tú.
0: ¿Cómo andamos, amiga? ¿Qué ondas?
2: Al millón, ya está.
0: ¡Mande!
2: Al millón, ya está.
0: ¡Eso! ¡Qué bueno, amiga! ¡Qué bueno que mandaste esta canción al que ya sabemos quién!
2: ¡Ay, mi alfazo!
0: ¡Ay, ni digas eso, amiga!
1: ¡Y fue pa'l vato ese! ¡Ya lo conocemos, la neta!
0: ¿Qué ondas, amiga?
2: Quiero que me apuntes para lo de la hielera.
0: La hielera, ok. Perfecto. Ok, nada más, aquí lo voy a anotar. Dame chancita nada más. Ahora sí, amiga, suéltame el nombre completo.
2: María de la Luz.
0: Ajá.
2: Escalante Gastelo.
0: María de la Luz, ¿qué, perdón?
2: Escalante Gastelo.
0: Gastelum. Ahí está, amiga. Nada más pásame la colonia para anotarla.
2: Villa del Real.
0: Villas del Real. Ok, perfecto. Aquí voy a poner tu teléfono. No lo voy a decir al aire porque conozco dos, tres que se están quemando.
2: No. Oye, si me puedes apuntar a alguien más.
0: A ver, amiga, de una vez aprovechando, pásame el nombre.
2: A Lupita Arce.
0: Lupita Fuentes. Arce Fuentes.
2: Sí.
0: Ok, Lupita Arce Fuentes. ¿De qué colonia?
2: Las cortinas con mi mismo número.
0: Bueno, ya le puse el cortinazo, le puse. ¿Está bien, amiga?
2: Ándale. Sí, muy bien.
1: Sí, porque ya de cuenta que es de los cholos ahí todavía, ¿verdad?
0: No, ya no.
2: Pues, amiguito, apúntame a María Trinidad también.
0: Ah, ok, permítame nada más, a ver.
2: Trinidad.
1: Espérame, 3x1.
2: Fuentes Escalante.
0: Es tu hermana, amiga.
2: Pues es mi pariente, yo creo.
0: María Trinidad.
2: María Trinidad Fuentes Escalante.
0: Escalante, muy bien. ¿Ella dónde vive?
2: También de las cortinas.
0: Cortinazo. Sí. Ok. Ya quedaron apuntadas, amiga, nada más que en la de Lupita Arce y la de la María Trinidad Escalante, me mandas el teléfono para apuntarlo acá por WhatsApp, ¿eh?
2: Ah, bueno, entonces el de Lupita Arce y de María Trinidad van a ser iguales.
0: Ah, es el mismo teléfono.
2: Sí.
1: Y me juntan las dos para caerle.
0: Sí. Mira.
2: Ahorita te lo mando.
1: Ya dijiste, hombre, mándamelo para caer ahí, machinan. A darle la vuelta a las morras.
0: Mira.
2: Ah, ay, no. Bueno.
1: Sale, pues.
0: Sale, amiga.
2: Sí, pa.
0: Sale, saludotes. Y no le hace, mándale otra canción a aquel. Al innombrable, al que dice que se come la torta completa y no es cierto. Ay, no puedo andar presumiendo el Paul.
1: Mira, ni habíamos dicho el nombre, ahí va, tú regala.
0: Ay, ni modo, si lo sabe Dios, que lo sepa el mundo que tiene.
1: Aquí está el Paul, mira. ¿Qué onda, mi Paul?
3: ¿Qué pasó, mi queridísimo Mario Leandro Betancourt?
0: Hola, buenos días.
3: ¿Cómo has estado,
0: mijo? Muy bien, mijo, muy bien.
3: Mira, aquí reportándome.
0: Qué bueno.
3: Ahorita me llegó un cable hace rato.
0: Ay.
3: Me mandaron un WhatsApp. Ajá. Que me comunicara contigo.
0: A ver, dime qué pasó? Onda.
3: Ay, me dijeron que te pidiera la rola Al Gato y al Ratón con la banda Macho.
0: Al Gato.
3: Saludito, mijo.
0: Sale, al Gato.
3: Te deseo mucho éxito con Tronquito y la Comadre.
0: Ay, papá.
1: Mira, ya salió el peine, María la Luz.
0: Ay, eso es escandaloso.
1: Y bueno, ya sabía yo que iba a salir.
0: ¡Cállate! Te emocionas. Te mandan una canción, ahorita te la vamos a poner, El Gato y el Ratón, amiga. Ay, no, cuando se mandan así cositas, mensajes, se me hace que es como para que la reconciliación sea más chukis.
1: ¿Será? ¡Sí, güey, soy! ¡Ándale! Ya me imagino comiéndose los dos un plato de birria con mucho chile.

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0: tal, ¿no? O sea, puede ser un taller de pintura, por ejemplo, donde te inviten y te enseñen a pintar.
1: Ah, bueno.
0: Puede ser un taller en este, de caso de, no sé, de, ah, un taller de natación, algo así, no sé. Entonces, hay un taller de bienestar emocional, crecimiento personal, enfocado en la reconexión de tu mente, el cuerpo, el espíritu y el alma.
1: ¿Qué? No, hombre. Está loco, hombre. Lo único que me vas a decir es que deje de tomar juguito y aila. No, loco, no está mal. Yo me siento bien, mira, yo tomo lunes, martes, miércoles, jueves, viernes, sábado, el domingo descanso mediodía y le sigo echando.
0: Por eso necesitas tú ir a este taller.
1: Así me dice, luego me agarra, me sube una camioneta y me llevan a un centro. No, está mal tú.
0: Sí, el que va a estar mal soy yo. ¡Ándale! Por ejemplo, Chiquis Rivera está anunciando un taller, se llama Alma de Luz. Precisamente es para este tipo de bienestar emocional, crecimiento personal. Está enfocado en eso, en la mente, el cuerpo, el espíritu y el alma. Pero hay algo bien chistoso que, pues, la cantante cobra, pues, una feriecilla por ese tallercito.
1: ¡Ah! ¿Está cobrando machín?
0: Pues, lo que pasa es que se hizo una trifulca y empezaron a llevar críticas sobre ese taller.
1: ¿Va a empezar ella porque es psicóloga o qué?
0: No, pero lo puede ofrecer, pues le paga a alguien para que lo haga.
1: ¿Pero por qué? Pues primero que se meta al curso ella.
0: Mira, ay, o sea, no te queda nada, si no, no te, ay, no, mejor no digo nada.
1: Oye, el Paul... Está insistiendo el Paul, güey, ¿qué dice?
0: A ver, Paul, dime, ¿ya le mandaste la canción a mi amiga, la del gato y al ratón? ¿Qué ondas?
2: Hey, le pregunté, cuéntame, ¿por qué me pidieron que te pidiera esa canción del gato y al ratón, pues? ¿No me dijiste?
1: Porque pidieron una rola. Ahorita te voy a decir de qué se trata,
0: Ándale, pues, vámonos con más música. Esto es El Embrujo

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1: Para. Oye, pues resulta y resalta. Pues estamos con el mitote del Paul.
2: Ya sé, hombre. Mira, la María de Jesús y el Paul se agarran bien machín. La neta. Se mandan mensajitos, se mandan cancioncitas. El gato y el ratón, el gato y el ratón jugaban con mi amor. ¿Qué tal? Ay, ay, ay. ¿Para qué le andan jugando a los dos, pues?
1: Ya sí, pero así les gusta. Déjalos. Ya, mi amiga me mandó. Ah, ok, ya me mandó un teléfono. Lo voy a anotar. Esta es de las muchachas que también anotó. Aquí lo voy a poner el teléfono, amiga de las muchachas. A ver, voy a... aquí.
2: Ahí está uno, el otro. Ahí está, ya.
1: Sale, ahí está el teléfono de las muchachas. Ahorita voy a poner el de mi amiguis. Ok, este queda pendiente. Pues así está, entre los dos ya sabes cómo se hace el mensajito y que esto y que esto otro. Ay no, bien padre, bien padres. Voy a mandar saludos acá, bueno, acá está, tengo un audio de el tremendo Luis Campos Lapisco. Luisito, buenos días.
3: Buenos días, Leandro Ventacú, la queso.
1: La queso.
3: ¿Qué dice, compa Ronco?
2: Es el Luis.
3: Mari, buenos días, Mari.
2: ¿Dónde andará para todos? ¿Dónde andará la Mari,
3: aquí
2: loco?
3: Aquí reportándose Luis Campos.
1: De la Lloreme. Perfecto, por acá también está el tremendo Robocop. Mírala, me mandó una foto bien atrevida. Ay, Robocop.
2: ¿Y eso qué es? ¿Qué se le ve ahí?
1: Es la rajada.
2: ¡No!
1: Pues, pero mira, es una operación.
2: Ah, bueno, me asusté, loco, y este vato, pero bueno, es cierto.
1: Dice muy buenos días, Díaz Queso y Ronco. ¿Qué ondas, mijo?
4: Muy buenos días, Queso, Ronco.
2: ¡Ea! ¡Mari!
1: ¡Ay! ¿Tendrá tos?
4: Para los mismos.
1: Ay, no, se me está ahogando. Traes tos, mijo, amaneciste con gripe.
2: Hombre, es de tos de la buena.
1: ¿Y esa es tos de la mala, la que digo yo?
2: Sí, te va, te pone bien alivianado. ¿Qué curso de paz mental? Y que no, hombre, con eso, mira. Uno y a la ya. Hasta Elefante Rosa anda viendo, güey. Neta, bien relax.
1: Oh, pues, cada quien, ¿verdad?
2: Sí, así.
1: Por acá... El Humberto Espinosa dice, saludos plebes, y hace una fiesta, dice, y hace una fiesta con madre, ¿cuándo, pues? ¿Para qué? De todos modos, no vas, dices que vas a ir y no vas, Heriberto. Ay, no.
2: Jesús Manuel García dice, Ronco, la comadre hace, el Ronco y la comadre, está loco tú, hombre.
1: ¿Qué dice? A ver. El Ronco y la comadre hacen bonita pareja. ¡Ay!
2: ¡Está loco! Jamás van a ver eso. Jamás lo van a ver tus ojos, ¿eh? Jamás.
1: Por acá el gordo.
2: ¡Ese de mi compa!
5: Muy buenos días, mi compa Ronco. ¿Cómo Epa, anda?
2: ¡Al cielo, comachín!
5: ¿Qué dice el hombre? ¿Cómo lo dejó?
2: ¡Hombre! No. ¿Cuál me dejó, hombre?
5: Mi compa, miércolitos.
2: Sí. ¿Miércoles de qué?
5: Vaciar bote, chuparse sal.
2: ¡Eso!
5: Ya se
2: la subí, nada, loco, aquí, mira.
5: Tiene unos morritos ahí disponibles para ir para presa el rato.
2: Tú, dime.
5: Como 7 charolas.
2: ¡Ay, güey! Bueno,
5: ¡hijo de
2: eso!
5: Como 4 de sudor de indios.
2: ¡Ay, ay, ay, papá! ¡Vámonos!
5: Aquí voy de salida con la pasteliza para allá, para la mochila.
2: ¡Eso!
5: ¿Paso por usted o qué?
2: ¡Fierro! Ya dijo.
5: Leandrito, hola.
1: ¡Mande! ¿Hola?
5: Un besito del más pequeño, por favor.
1: ¡Ay, papá! ¡Ya te la sabes, mijo!
2: Ya sabe, compa, usted pase por mí, estamos como al 100. Al 100 estamos, pero no para echarle machín.
1: Sí, pues como nada es de gas.
2: ¿Cómo de gas?
1: Pues de gastar.
2: Sí, ¿qué pasó? ¿Te fue el rollo? ¿Qué onda?
1: Así eres tú.
2: Mira, acá veo un mensaje. Un mensaje del número uno... El lomo verde más conocido. Grande lomo, loco. El caparazón de una tortuga. No, hombre, le está jugando. ¿Cómo la juega con él? Nada le hace. Nada, grande. Haz de cuenta que peleó contra Godzilla. Sí, grandote. Ahorita vamos a pasar el saludo. Ya sabe a qué me está refiriendo. Es el macizo del campo 60. El Miami. El Miami. El Miami number one. No voy a decir más. Ahorita vamos a pasar el saludo.
1: Ándale, pues. Vamos a ir con más musiquita, señores. ¿Quién es?
2: Ya sabe quién es, hombre. Ya sabe quién es.
1: Miami.
2: Sí, ya sabe quién es.
1: Bueno, vamos con música, plebes. Ahorita regresamos, por supuesto, con más. ¡Ay, no! Pues ya no vamos a ir.
2: Es cierto, hijo de su madre. Miami, digo, mira, ahí te va, mira.
6: Muy buenos días, compañero de Tancurria, que es
1: hola, Min.
6: Ahí, ay, el Mini. A todos, la auditoria, radio escuchas, que sintonizan esta radio.
1: Gracias, Mini.
6: Que puedan complacer con una rola ahí.
1: Cántamela. Cántamela, cántamela.
6: Jamás ha de ser mío. Pero mi corazón
1: no entiende de razones.
6: Te quiere como a nadie.
1: Jamás había querido.
6: Esa amiguita, compañero, me fue un placer.
1: Ay, claro que sí, mi Meni. Bueno, vamos a ver si puedo salir ahorita. Si no, pues después, ¿verdad? Ya no vamos a despedir, nos vamos a escuchar mañana. Primerito Dios, plebe, seguimos con la buena programación de Con Madre 92.1 FM.
2: ¡Sale!

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1: Organizaciones PAFA solicitaron al gobernador Alfonso Durazo Montaño gestionar un nuevo programa de regularización para vehículos extranjeros que quedaron fuera del proceso del REPUVE. Representantes de CIPAFA o de PAFA y FEAS señalaron que buscan certeza jurídica para miles de familias que utilizan estos autos como patrimonio o herramienta de trabajo. Tras las lluvias, aumentaron los reportes de placas extraviadas en Hermosillo con hasta 25 casos diarios, informó Tránsito Municipal. Autoridades pidieron entregar las láminas encontradas en las comandancias para facilitar su devolución y evitar así a los propietarios trámites y pagos por reposición. Sonora instalará un nuevo punto de verificación sanitaria en la carretera Nuevo Casas Grandes Bavispe para reforzar la vigilancia contra el gusano barrenador del ganado. La medida busca fortalecer las revisiones mientras continúan las gestiones para reabrir la frontera con Estados Unidos a la exportación del ganado sonorense. Informó para Radiorama Sonora, Susana Arana.
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1: Vamos a una breve pausa, pero que tus ganas de bailar no se vayan, ya que seguiremos con más Reventón.

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1: Alrededor de 50 trabajadores de la Secretaría de Seguridad Pública de Cajeme recibieron una capacitación sobre prevención y atención de la violencia digital impartida por la Secretaría de las Mujeres. El curso abordó temas como ciberacoso, difusión de contenido íntimo sin consentimiento y robo de identidad, además de promover la cultura de la denuncia. Las dos primeras etapas de la planta fotovoltaica de Puerto Peñasco ya operan al 100%, informó el gobernador Alfonso Durazo Montaño. El mandatario señaló que la energía generada permite fortalecer el subsidio de la tarifa eléctrica de verano para las familias sonorenses. La presidenta Claudia Sheinbaum Pardo anunció una inversión cercana a los 181 mil millones de pesos para realizar 152 proyectos hospitalarios en México antes del 2030. El plan contempla 50 hospitales nuevos, 47 ampliaciones y 55 sustituciones o mejoras mayores para fortalecer el sistema de salud pública. Informó para Radiorama Sonora, Susana Arana.
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6: Son las 12 con 16 minutos.
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1: Ya andamos por acá en cabina, son las 12 del mediodía con 23 minutos y andamos alegre bien. Cristian Nodal, un cumbión dolido lo que estamos escuchando, que bueno. Hablando de Cristian Nodal, hay que separar su vida personal con su vida musical, porque como artista es un gran cantante y compositor que la neta hace unos showzazos increíbles. Bueno, vamos a decir que hace unos showzazos algo bien. Por acá tenemos muy buena música hasta la 1 de la tarde, te voy a estar acompañando. 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Oigan, qué calor hace en Obregón, qué bárbaro. Eso de las lluvias está suave en el momento, pero deja un calorón eterno. Que está terrorífico. Vámonos con música. Tenemos por acá a Banda Triguera. Cosas del amor se llama. Súbele algo bien.

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1: Suena ahora Sergio Vega Chaca, Muchachita de Ojos Tristes se llama. Son las 12:40. Algo bien.

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1: Sentimientos, límite, acabas de escuchar cuando aún Alicia Villarreal formaba parte de la agrupación. Ajá. Son las 12:51, plebes. Ya estoy por irme, por despedirme de algo bien, pero recuerde que voy a regresar de 3 a 5 con Detache Maracho puntualita a las 3 de la tarde. Aquí voy a estar yo en la cabina de la 92.1 para que sintonices y no te despegues de Conmadre. Mientras, te recuerdo, ahí viene el Maguito también con una excelente programación musical para que lo escuches también durante sus turnos. 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Por acá dice, las uvas con los alteños, esa morenita. A ver, me mandaron un audio. Desde que probé las uvas, me gustaron las morenas. A ver, el audio.
2: Muy buenas tardes, morenita, la princesa de chocolate. ¡Ea! Muchas bendiciones, morenita. Feliz miércoles, gracias a Dios. Aquí saludándome a los amigazos del gallo de Sonora. Ahí para que me complajas con un saludo para todos mis amigos, 1, 2, 3 por ellos, que ya los encontré. Muchas bendiciones, morenita. A ver, para si me quieres poner una canción, Se Va el Amor. ¡Ea!
1: Será el amor, será el amor. A ver, por acá tenemos una llamada, vamos a responderla como de que no. ¿Será que quieren la milanesa? ¡Con madre! ¡Buenas tardes!
3: Buenas tardes, Morena.
1: ¿Qué húbole?
3: La milanesa.
1: ¿Quieres la milanesa?
3: Sí.
1: ¿En qué te la vas a gastar, amigo?
3: A ver, ¿en qué?
1: A ver, dime tu nombre completo.
3: Arturo Pedro Murrieta.
1: ¿Murrieta?
3: Sí, Murrieta, sí.
1: ¿Colonia?
3: San Rafael.
1: Listo, ya que has anotado, mucha suerte.
3: Dale, gracias, Murrieta.
1: No hay de qué, bye bye. Ahí quedamos con una llamada. 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No queremos que te quedes fuera. 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Están aventando con lumbre en la calle, morena. La neta que sí hace un calorón, ¿eh? Está fuerte el solazo. Nada de que vaya a llover este día. Bueno, ahora sí, me voy despido, voy a regresar de 3 a 5. Vámonos con las uvas, súbela pues.

0: esa melodía romántica.
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2: Más de 2.500 peces han sido extraídos de la laguna del Nainari, de los cuales alrededor de 1.400 son ejemplares del pez diablo, informó el director de Desarrollo Rural de KGM. Rubén Gastelum expuso que las acciones buscan contrarrestar esta especie invasora, mejorar la oxigenación del agua y favorecer así el desarrollo de los peces nativos. La Secretaría Anticorrupción y Buen Gobierno supervisa los módulos del operativo verano 2026 del programa Héroes Paisanos para verificar una atención adecuada a los viajeros. Durante las visitas también se promueve la denuncia app, plataforma para reportar actos de corrupción de forma segura y directa. Unos 77.000 niños dejaron de recibir tratamiento contra el VIH respaldado por Estados Unidos durante el año pasado, según un estudio que atribuye la caída a recortes y cambios en la ayuda exterior. El apoyo pediátrico contra el VIH disminuyó en un 14%, aunque investigadores señalan que aún se requiere más información para conocer el impacto total. Informó para Radiorama Sonora, Susana Ara.
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hermosa Ciudad Obregón, Sonora, México. La ciudad mejor trazada en toda la República Mexicana. Por acá te saluda ya en los estudios de Colmadre Sánchez Lara. Maru Alberto, Mañito, mamá cantaba la rara debajo del agua. Licencia de locutor de radio y televisión. No cambio el número, es el mismo, es el mismo. La licencia es el número 29.908. ¿Perteneciente a dónde, Mayito? Al Estir, Sindicato de Vanguardia. Y al grupo radiofónico que la está rompiendo en grande. Radiograma. Una a la tarde con 6 minutos. ¿Quién dice que la tarde es para dormirse? Hay mucha gente que se duerme, ¿no? Que dice, ya comí, ya tengo sueño. Están enfermos, hay que ir con el médico. Señores, nuestra línea, comunicarse con nosotros. 641-680-0730. 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Mientras tanto, que siga la party. 1:07 p.m. Venga, esta es la señal que te tiene lo mejor de la música. La estación es, dice así.

0: Party. Señores, una de la tarde con 10 minutos. Llega Código FM.
1: Código FM se llama Me Va.
0: Y la brisa.
1: La machina, oiga.
0: Me va, me va, me va, me va, me va. Y qué buen ritmo traemos esta tarde. En Conmadre 92.1, ¿dónde más?

0: gracias.
1: Qué chulada. Éale, aquí andamos en Código con la Brisa. Muchísimas gracias a toda la gente de Sonora. Aquí andamos en Código.
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1: La una de la tarde con 17 minutos, señora. 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
1: La una con 18 minutos de la tarde. 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

0: Maldito miau miau.
1: Ándale, pues esos spots que mandamos directamente a la Ciudad de México, ¿eh? Es el, no sé cómo se llama el cantante que nos graba estos jingles, pero bueno, ahí está. Señores, 1:26 p.m. Recuerda que la charola, la charola, la charola, la charola, la charola, se va este viernes, hombre. ¿Qué espera la gente? Manda la palabra charola si quiere, o márqueme aquí directamente al 644-104-5413, o manda la palabra charola. Mi nombre es Benito Canales, enchilada, y soy acá de la canalera, la colonia de la canalera, loco, quiero ganarme esa charola este fin de semana. Recuerda, gracias a los desertores y a Conmadre 92.1, la radio que suena Conmadre, la estación que como siempre te trae las mejores promociones, así que manda la palabra charola. Yo quiero ser charola, Sánchez Lara, para pistearme este fin de semana, loco, con unos compadres. Ay, bueno, yo voy a agarrar una de la charola. Es más, de una vez, otro más. Se están desacompletando los botes, Sánchez Lara.
2: ¿Qué tiene?
1: Yo los pongo, no se preocupe. 1:27 p.m, recuerde, háganos trabajar. Yo vengo con toda la actitud de órale, ya sea me manden WhatsApp, me marquen por teléfono al 644-104-5413. Con gusto los voy a anotar.
0: Sánchez Lara, yo quiero. Pues órale, pues márcale al 644-104-5413 o mande un WhatsApp. Yo quiero la charola, Sánchez Lara. Me llamo Luis Hermenegildo López, loco, soy de la Machín López. Pues órale, pues, que no les dé pena, que no les dé vergüenza, hombre.
1: 1:27 p.m, Sánchez Lara, Mario Alberto, Mayito, Mamá, cantaba la rana debajo del agua. Estoy para anotarlos, ¿eh? Estamos para anotarlo a todo ese mundo. Luego se llega el día y, bueno, oye, voy a ser muy claro. Recuerde que nosotros no les marcamos. Ustedes van a, si escuchan su nombre, tienen que marcarnos. Porque ha habido gente que dice, no, Sánchez Lara, tú dijiste mi nombre. Ay, alucinan, pues, alucinan. Está bien, ¿no? Pero bueno, 1:28 p.m, ya sé que me marques o me mandes un mensaje, digas,
0: Sánchez Lara, yo quiero la charolona, el 24, loco.
1: Ve, manda tu nombre completo, la colonia, el barrio y listo. Así de sencillo es para participar a través de Conmadre. Así, de que no, Sánchez Lara, órale, pues. 641-680-730, lo voy a decir más despacio porque la gente dice que hablo muy rápido. 6441-680-730, WhatsApp, ¿no? Ok. Teléfono 644-104-5413. ¡Sale! Ahí está, lo dije lo más despacio que puedo hablar, es que no estoy acostumbrado. ¡Vámonos con el polvo rosita! Es Lenin Ramírez, señores, a través de la 92.1. Y la hora exactamente, señores, yo le digo la hora para que al marido le haga las hamburguesas o algo que le vaya a hacer. La 1:29. Aquí en Conmadre.

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1: La 1:31 de la tarde aquí en Con Madre 92.1, te tenemos más recomendaciones. 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
1: Y dice, dale a la gente alegría de colmadre, dale a la gente alegría de colmadre, dale a la gente alegría de colmadre, de colmadre. La 1:36 PM, sí, la 1:36, señora, ahí para que vaya, pues, terminando de sazonar el caldo, ¿no? Un caldito se antoja. Se enchilera con este caldero, se antoja calditos. Bueno, hay que comer calditos porque luego cuando comemos puro seco, sí o no, señora, deme la razón. Se estriñe uno. La neta, la verdad, yo soy de los que le digo a mi señora esposa, oye, hazme algo seco, o sea, por decir así, un pescado empanizado y un caldito, una sopa de coditos ahí, para estar para pues, porque comemos puro seco, que los frijolitos refritos está bien, o sea, está delicioso, pero dicen las señoras, las abuelas, mi abuela, que en paz descanse, me decía, no, siempre nos hacía acompañar mi abuela, varios platillos, cocina de Guanajuato, ella era oriunda, nativa, nacida por allá en Guanajuato y nos hacía unas excelentes comidas, no hombre, me chupaba los dedos así como el restaurante, hombre, nos hacía así algo caldoso, algo seco y hasta nacida por allá en Guanajuato y nos hacía unas excelentes comidas, no hombre, me chupaba los dedos así como el restaurante, hombre, nos hacía así

otro rollo, ¿no? No, una comida especial allá oriunda de Irapuato, Guanajuato. Ella traía ese sazón. Y fíjate que cocinaba en barro. Tenía una vajilla de barro, una olla de barro. No, no, no, todo así lo cocinaba. Yo creo que eso es lo que le da el sabor, ¿verdad? No, no, no, me engrané yo con esa comida, la comida de por allá, comida tradicional allá de Guanajuato, el estilo de comida, no, no, el mole, no, no, no, no, otra cosa. Me estaba acordando ahorita de mis abuelos, que en paz descansen ellos. No, no, no, otro rollo de comidas, ¿eh? Pero bueno. ¡Macarena! Señores, 22 minutos para que ya me saboreé, ¿eh? 22 minutos para que sean ya... Bueno, 21, para que sean ya las 2 de la tarde. Recuerden que a las 2 tenemos las inolvidables de Conmadre. Yo sigo escribiendo, ¿eh? 644-104-5413. Recuerda que la milanesa se va. Se va con Mario Leandro Betancur y con el ronco de la hier. Así que ya sea por milanesa o ya sea la charola de cerveza, yo soy para anotarla. Sale, me voy con música. Eso se llama... ¡Convídala! ¡Banda Los Recoditos!

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1: Señores, 15 minutos. 15 minutos para que sean las 2. 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
2: A ver ese mosquito, ¿quién lo

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1: Ocho minutos para que sean las dos. A las dos lleguen las inolvidables. Ese programa donde nos remontamos a pues solamente a recordar, ¿verdad? Algún pasaje de nuestra vida, algo que nos llega a la chompira. Así le decimos a la cabeza aquí. Son frases sonorenses, la chompira. ¿Qué es la chompira? La chompa. La cabeza. Señores, dos minutos, well, o dos, ocho minutos para que sean ya las dos. Saludos al tremendo Edgar García, que dice que anda en la plataforma móvil ahí, que anda chambeando. Anda chambeando como negros enchiladas sobre la chuleta. Y es que qué calor está haciendo, ¿no? Está sofocado. Está sofocado, la verdad. Yo creo que se va a acabar el mundo en infierno, ¿no? Y más si no nos hemos confesado, si no vamos a misa. Bueno, respetando la fe de cada uno de ustedes, ¿no? Porque al rato yo no he dicho qué tipo de religión, pero respeto cada religión, ¿no? O sea, ahí no nos metemos de lío, ¿no? Pero bueno, pues falta, ¿no? De vez en cuando ir a misa, ¿por qué no, ay, me va de la tiznada, pues bueno, por algo, ¿no? O sea, también, o sea, no manches, o sea, pero bueno. No sé si el mundo se va a acabar en infierno, pero Ciudad Obregón, ay, Dios mío, qué calor intenso, que ya sabemos que están los calores intensos. Eso sí, hay que cuidarse por un golpe de calor. Ya hubo una persona fallecida, creo, por golpe de calor, así que cuídese nomás, hombre, cuídese nomás, o sea. Hidrátese nada más. Vámonos con música. Necia. Seyer Montoya.

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1: Más de 200 árboles nativos fueron entregados a 70 ciudadanos para impulsar la reforestación en Cajeme, informó la alcaldesa Claudia Santa Cruz. Además, anunció que a partir del 27 de julio iniciarán los recorridos del vivero móvil, con entrega gratuita de plantas en distintos puntos de la ciudad. La Secretaría del Bienestar en Sonora mantiene coordinación con autoridades para evaluar apoyos a familias afectadas por las lluvias en Nogales, informó el delegado Octavio Almada Palafox. Señaló que aún no existe un programa de ayuda extraordinario, mientras continúa el diagnóstico de daños. 12 palestinos, incluidos 6 integrantes de una misma familia y varios niños, murieron en ataques registrados este martes en la Franja de Gaza, informaron equipos de rescate. Entre las víctimas se encuentran 4 menores de una familia afectada por un bombardeo en Ciudad de Gaza, mientras continúan los ataques en el territorio palestino. Informó para Radiorama Sonora, Susana Arana.
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8: ¡Vamos! Señores, el programa número uno de la radio humorística en todo el estado de honor. Aquí, qué humorística, Sánchez Lara. Sánchez Lara, Alberto, Mayito Mamá, cantaba la rana debajo del agua. Señores, Mario Alberto Sánchez Lara, Mayito Mamá, en esa segunda hora, licencia de locutor de radio y televisión. Yo no cambio el número, ahí está, es la 29908. Búsquenle. Secretaría de Comunicaciones y Transportes nos la expidió. Y aquí andamos echando gritos, señores, desde la cabina de Conmadre, una cabina que está postrada en el centro de esa bellísima ciudad de Obregón, Sonora, México. Acá en el centro, mucha gente, ¿a poco si están en el...? Aquí estamos, doña, en el centro, calle Sinaloa, casi esquina con la Galeana. Aquí andamos, señores. La línea telefónica 644-104-5413. Sigo anotando para la charola y sigo anotando para la milanesa. Así que ya lo sabe, la gente que no quiere, pues no, Sánchez Lara, a mí me da miedo. Salir al aire, bueno, qué miedosos, ¿eh? 644-104-5413, saludos a toda la gente que pues está ahorita chambeando, están comiendo, están viajando, porque hay gente que ahorita va que a los Mélanos, que al Cochori, que a San Carlos, ahorita aprovechan que entre semana, porque el fin de semana se llena. Bueno, señores, 641-680-7030, yo sigo anotando y ya entramos de lleno a eso que son las inolvidables. Oye, qué bonito es el amor, ¿verdad? Ese grupo que vale lo que pesa, Grupo Pesado. 2:05, porque ya llegó Mayito, meme.

ritmo pesado. ¡Qué bonito es el amor! 2:08 p.m. aquí en Con Madre. Llega el corrido de la Nori, hombre. Es Joel Elizalde. Yo ya me voy a echar un...

0: Y así nos vamos bien despacito. Tareyes, de la sierra, primo.
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1: ¡Sí! 2 de la tarde, 21 minutos, 2 con 21. Señora, ¿qué tal la comida? ¿Qué tal, señor? ¿Qué tal los quinceros? Ay, Dios mío, voy a una queja ya a los quinceros, ¿eh? Venía en un taxi que casi se le salen las llantas y todo ese rollo. Por favor, amigos quinceros, yo les echo la mano, siempre los apoyo, pero hay taxis que ya están deplorables, ya van de salida, ¿no? Venía tac, tac, tac, tac, tac, no, dije, aquí se va a salir una llanta y vamos a salir cajeados, ¿no? No, hombre. Hay taxis que mejor mándelos a arreglar, muchachos, hombre, o que el patrón, el que se los renta, que los manden a arreglar, o sea, andan, o sea, tres veces se quedó parado el taxi ahí, íbamos yo y otra muchacha apurados por ya llegar aquí al trabajo y, ay, y pues ni modo, ¿no? Se bajaba el señor, checaba el motor y otra vez se subía y tac, tac, tac, tac, tac, y así venía el, no les miento, así, tac, tac, tac, tac, tac, tac, tac, tac, tac, tac, tac, tac, tac, así. Entonces, pues no, ¿verdad? Entonces, como exigimos camiones nuevecitos que tengan aire acondicionado, pues también exigimos, pues, mejores taxis, pues, o sea, a los quinceros, buen servicio ahí, hombre. Sí nos sacan del apuro, ¿no? Porque, pues, los camiones están tardando muchísimo y más con esos calores, pero bueno, también den una reparada ahí, hombre. Si ya andan viendo que está molado el taxi, pues déjenlo al mecánico, al patrón, tenga el taxi y a ver cómo le hace. Ya se quejó un locutorcillo de cuarta, un tal mentado Sánchez Lara se quejó. No, pues tráiganlo al taller, aquí le vamos a dar servicio, le vamos a poner aire acondicionado y lo vamos a dejar como nuevo para cuando se suba el ojete de ese del Sánchez Lurio cementado, no ande llorando, loco. Pues así, ¿no? Que me cae en boca, pues ya los traigan bien reparados, hombre. Sí, hombre, pues qué mala onda que andan ahí como las carcachitas de antes, ¿no? Yo casi me bajo del taxi para empujarle al amigo nomás para llegar temprano, hombre, no manches. Vámonos con música. ¿Qué dijiste tú? Pues eso es lo que acabo de decir. Es el Pequeño Norte, señores, 2:23 de la tarde aquí con madre. Sánchez Lara, Mario Alberto, Mellito, mamá, te acompaña.

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1: Que se sienta el ritmo.

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1: Señores, 22 minutos para que sean las 3 de la tarde a través de Con Madre en...
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1: Señores, 22...

Estamos acá, no somos yokis, hombre. Estamos para, pues, anotarles, ¿no? Ya es pasado mañana es la selección del ganador, así que ya lo sabe. Yo estoy, no me muevo, mucha gente cree que me voy, no sé, aquí en el pasillo, aquí no sé. Mucha gente cree eso, ¿no? Ay, el viejito del Sánchez Tata, a lo mejor se va y se pasea y luego regresa. No, para nada, desde que me siento no salgo para nada de mi cabina, así que usted ya lo sabe. Yo no salgo, aquí me quedo para lo que es, lo que hay que hacer y para anotar a todo el público, ¿no? Así que no pongan pretexto, ¿no? Que se chelara, que no, para nada. Aquí andamos, señores, anotando a las 3,000 gentes que voy a anotar. Manda la palabra charola al 6441-680730. Son tus últimas oportunidades. Y también a la milanesa, ya sea la charola o milanesa, ¿no? Nosotros estamos para acá para servirle. ¡Sánchez Lara! Voy a música. Nos vamos con ¡Ay, amor! ¡Es Fabi Gómez! Recordándolo a través de la 92 Son y las Inolvidables.

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1: ¡Sí! Mi alma me reclama. Señores, son los temerarios, hombre. Fíjate que yo, pues no soy fan así de temerarios, de que, pero yo sé que tiene muchos seguidores temerarios, muchísimos. Saludos al Funky, que está enamorado de Los Ángel Infante, de Adolfo Infante y todo ese rollo. Le encanta la música de los temerarios y a muchos, y a muchas también, ¿no? Yo, la verdad, no sé, de repente, no sé, la canción está muy relajada, muy así, muy como que si ya comí ahorita, ya me da sueño, ¿no? La música de ellos, pero les respeto, ¿no? La verdad, pues, buena música, ¿no? Pero te digo, no entra entre mi género, mi gusto, pero sé que hay mucha gente que le encanta los temerarios y saludotes, ¿no? A ver, oye, pues, ¿no se han echado la vuelta por acá al estado de Sonora por bastante tiempo? Y hay bastantes seguidores y seguidoras de los temerarios que deberían de agendar algo. No sé si ya se volvieron a juntar o no se volvieron a juntar, pero la verdad estaría bien, ¿no? Que vendrían acá a echarse la vuelta aquí con Madre 92.1 para hacerles una entrevista. ¿Y qué onda? ¿Cómo la lleva, no? 7 minutos para que sean ya las 3.
2: Prenda del alma.
1: Es el pariente Chalino Sánchez, hombre. Pariente, ¿para qué canta esa si se antojan, hombre?

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5: El tratamiento para la fibrosis quística puede costar hasta 32 mil pesos por un solo medicamento, informó Carmen Yolanda Avilés, directora de la Agrupación de Fibrosis Quística del Noroeste. Para recaudar fondos, la asociación realizará este 8 de noviembre la carrera del Yojoara, con la que se busca apoyar a cerca de 40 pacientes. El Cabildo de Navojoa abrió la convocatoria para seleccionar al nuevo cronista de la ciudad. Informó que los aspirantes tendrán 10 días hábiles para registrarse. La persona elegida se encargará de preservar y difundir la historia y el patrimonio cultural de dicho municipio. La Secretaría de Salud confirmó 3 casos de ciclosporiasis en México, enfermedad que puede causar diarrea severa, pero descartó que exista un brote activo. El secretario de Salud, David Kirchenovich, informó que los pacientes respondieron de manera favorable al tratamiento que se les aplicó y que los casos están dentro de los parámetros habituales de la vigilancia. Informó para Radiorama Sonora, Susana Arana.
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cielo. Oigan, por acá muy contentos de que ya es ombliguito de semana, 22 de julio del 2026. ¿Y por qué es ombliguito de semana? Es un buen motivo para andar con madre. Cada vez más pegados al fin. Recuerda que el viernes, en el inicio de fin de semana, vamos a regalar una milanesa para que te alivianes. Vámonos con música, Natanael Cano. Me voy o te vas. Súbela y canta. 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
1: Cariño mío, ahí quedamos con eso que se llama Voy a llorar por ti con los Desertores y Carlos Vega. Son ya las 3 de la tarde con 22 minutos, mi gente bonita de Ciudad Obregón, Sonora. En esta tarde ya andamos con Tocho Morocho. ¿Qué dice la banda? ¿Desde qué parte del mundo me escuchas? 6441-680730 es nuestro WhatsApp, dice por acá. Milanesa, Colonia Las Villas. Oigan, todo lo de la milanesa es al aire, recuerden. Tenemos número para que nos eches un fonazo, 6441-045413. Si tú te quieres ganar la milanesa de este viernes, es cuestión que me marques ya en este momento. Ahí te va el número, 6441-045413. 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No sé si ocupas hacer un abono o lo que sea, ahí tienes 1,000 pesos. Ya te la sabes, es al aire, ¿no? Vámonos con música, tenemos Laberinto, El Capricho se llama. Súbele, canta Tocho Morocho.

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diste a mí. ¡Ahí quedamos! Ahora te vas, Cornelio Vega y los hermanos Vega Jr. Imagínate, la dinastía se unió para hacer esta canción en colaboración. Y la neta, salió con madre. Es de esos temas que son todo un exitazo musical. Y por supuesto, tenía que sonar aquí en la 92.1 con madre. Son ya las 3 de la tarde con 39 minutos. En esta tarde que andamos con Tocho Morocho, llegó con en colaboración. Y la neta, salió con madre. Es de esos temas que son todo un exitazo musical. Y por supuesto, tenía que sonar aquí en la 92.1 con madre.

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8: Son las 3
9: con 48 minutos.
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1: Ándale, el gallo de oro Valentín Elizalde. Clavel en primavera suena ahora, son ya las 3:51.

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1: Y le veamos este bonito tema que se titula La Chica Aquella. ¡Ahí le va Jimmy!

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1: Con una inversión de 2.6 millones de pesos, se rehabilitará y pavimentará con concreto hidráulico el crucero de las calles Durango y Guadalupe Victoria en la colonia Campestre, en KGM. La obra beneficiará a cerca de 8.000 habitantes y contempla la renovación de tuberías de agua potable y drenaje antes de mejorar la vialidad. Cobafam Sisen rechazó las acusaciones sobre presuntas irregularidades en sus estancias infantiles y aseguró que buscan desacreditar la protesta que mantienen frente al Congreso del Estado. Su presidenta, Lizeth Villalobos, afirmó que la organización opera con 25 centros en el estado y exigió a las autoridades que prueben los señalamientos realizados. Estados Unidos prepara nuevos aranceles para unas 60 naciones de investigaciones sobre prácticas comerciales relacionadas con el trabajo forzoso. El representante de comercio, Jamie Songer, informó que las medidas podrían anunciarse esta semana y sustituirían algunos impuestos temporales establecidos por Donald Trump. Informó para Radiorama Sonora, Susana Arana.
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1: La venganza del viejito con los huracanes del norte, plebes, son ya las 4 de la tarde con 8 minutos. En esta segunda hora te voy a estar acompañando hasta las 5 de la tarde para que no te despegues. Buena música, cotorreo y de Tocho Morocho para que andes con madre. ¿Qué te tengo de música en esta segunda hora? Cristian Nodal, Gerardo Ortiz, los dos de Tamaulipas, Conjunto Primavera y mucho, mucho, mucho más. Buena música, pues. Julio Preciado, qué manera de perder se llama, súbele.

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1: Ayúdame con los dos de Tamaulipas. Son ya las 4 de la tarde con 21 minutos. Por acá comunicándose el tremendísimo Luis Rubio, que está bien sintonizado en esta tarde calurosa. Adelante, Luis, buenas tardes.
2: ¡Ea, ea, ea, morena!
1: ¡Ea!
2: ¿Qué onda? Qué rollo, morena? ¿Cómo andas?
1: Bien, ¿y tú?
2: Ombligo de semana, morena, ombligo de semana.
1: Por fin, amigo.
2: Aquí estábamos en el valle escuchándote, morena.
1: ¿A poco?
2: Saludos.
1: Saludotes.
2: Ya viste una rolita de Gerardo Ortiz.
1: ¿Cuál quieres?
2: El troquero locochón. Saludos, morena. ¡Ea, ea, ea! La
1: ea.
2: Más coqueta de la radio. ¡Ea, morena!
1: Aquí la voy a buscar con mucho gusto y te voy a complacer, Gerardo Ortiz, ¿eh? ¿Qué tal? ¿Andas modo? ¿Modo cómo le llamamos? Del movimiento alterado. Aquí lo voy a buscar, Luis, y con mucho gusto te complazco. El troquero locochón. ¿Quién no se sabe esa canción? Yo creo que todos, ¿verdad? Es esos éxitos que nunca pasan de moda. Y aunque seas de las generaciones más nuevas, te la tienes que saber sí o sí. Ahorita la voy a buscar y con mucho gusto te complazco, como de que no. Pero mientras, vámonos con Conjunto Primavera. Díganle, se llama, súbele.

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1: Suena ahora Grupo Firme y Hernán Sepúlveda. Qué mal te ves sin mí.

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4: Son las 4 con 47 minutos.
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1: Ya saben, al buen Lucero, pídanle tres deseos. Ahí quedamos con este tema que lleva por nombre Quédate conmigo esta noche. Chuy Vega, lo que estaba sonando. Son ya las 4 de la tarde con 51 minutos. Por acá tenemos mensajes de la raza que se anda reportando con nosotros. A ver, el tremendísimo místico nos dejó su audio. Vamos a ponerlo para que lo escuchen. Ahí les va.
2: ¡Ea, ea, ea! Linda tarde, mi Marce Castro, mi morenita de chocolate.
1: Igualmente.
2: Excelente ombligo de semana.
1: ¡Ánimo!
2: Con madre. 2.1. Y bueno, pues aquí reportándome una vez más y deseándote una excelente tarde, mi Marce. Saluditos.
1: ¡Igualmente!
2: Desde el corazón de Ciudad Guzmán, y pues ya te la sabes, siempre acompañándote. Pues bueno, ahí enviamos un cordial saludo a toda la gente bonita de Ciudad Obregón, Sonora.
1: De tu parte, amigo.
2: Saluditos, Marce, cuídate y abrazos.
1: Abrazos, gracias por escucharnos. A ver, por acá también el Julio Borges. Adelante.
3: ¡Ea, ea, ea, ea!
1: ¡Ea!
3: Bonita tarde. ¡Ey, Lucerito! Mándame tres besos, Lucerito. Esos tres deseos.
1: Ay, oye, no se te escapa ni una, ¿no, mendigo? Saludos, gracias por escucharnos aquí en la 92.1. Ya estamos por terminar de Tacho Moracho. Mañana de 11 a 12 te voy a estar acompañando en el reventón para hacerte bailar con las buenas cumbias. De 12 a 1, algo bien. Y de 3 a 5 con de Tacho Moracho. Y les un beso bien tronado. Gracias por escucharnos. Me despido con Juan Sebastián, muchachita de ojos claros. Súbele.